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0: las 20 horas y 27 minutos.
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¿Cómo le va? Muy buenas noches. Bienvenidas, bienvenidos a una jornada más de Vistazo Deportivo a través de la radio Pisco FM. Día miércoles ya, miércoles 29 de julio. Oiga, parece 62 de julio, hartos días. Mes largo este, ¿eh? Qué terrible, ¿eh? Con todo lo que ha pasado. Se ha hecho muy, muy largo el mes. Todavía no quiere terminar, quedan dos días más de este mes de julio. Pero estamos aquí.

0: Pie del Cañón, como siempre, aguantando el chaparrón junto a nuestro capitán Juan Alberto Vera para llevarles la información deportiva, para llevarles la actualidad de Coquimbo y, por supuesto, lo que está ocurriendo con el balompié a nivel local. Bienvenidas, bienvenidos a quienes están en sintonía de Vistazo Deportivo a través de la radio Pisco FM y a través de nuestro canal de YouTube. Conéctese ya, entre ya al YouTube de Vistazo Deportivo. Usted busca en YouTube Vistazo Deportivo y si no nos ha visto alguna vez, usted se suscribe inmediatamente, le pone el pulgar para arriba, suscribe y le pone la campanita para que le llegue la notificación y se conecte a nuestro programa. Estamos iniciando esta jornada de día miércoles junto a Juan Alberto Alcachovera acá en el panel. ¿Cómo está Cachín? Viendo fútbol aquí, viendo a Platense que está perdiendo en el torneo local. ¿Cómo está Cachín?
1: Hola Guti, ¿cómo te va? Un gusto. Un saludo grande para todos los oyentes de Vistazo Deportivo aquí en...
0: Hay que hacer las tareas.
1: En la radio Pisco FM.
0: ¿O no?
1: Aquí en el corazón del puerto. Sí, por supuesto, sí, ya lo vimos el otro día. Pero claro, está jugando Platense su segundo partido de segunda fecha del campeonato. El otro día empató con Unión jugando de local 2-2.
0: Sí.
1: Y ahora en estos primeros minutos va perdiendo, está jugando de visitante con Instituto de Córdoba.
0: Córdoba.
1: Se le va viendo algunos detalles, algunas cositas que tiene el equipo de Platense, bueno, que va a ser el rival dentro de 15 días. Por octavo de final de la Copa Libertadores.
0: Vamos a estar atentos a lo que pase con este partido, porque claro, yo creo que ellos también van a estar sapeando lo que hace Coquimbo. Yo creo que están mirando igual.
1: Claro, obvio.
0: El mismo ejercicio de vuelta, a ver lo que pasa con...
1: Exacto.
0: Se van estudiando, obviamente. Así que es muy interesante lo que nos va a dejar este fin de semana previo a lo que es el enfrentamiento que está proyectado para la semana subsiguiente, que es la del 12 de agosto. Hoy hay hartas novedades de ese tema, porque ya empezó lamentablemente la funcia de los cambios de fecha de algunas líneas aéreas. Siempre pasa lo mismo, cacho. Empresas que de repente tú compras con tanta anticipación los pasajes y están comenzando a cambiar los itinerarios. Así que mucha atención a quienes están comprando.
1: ¿Y cómo te hacen eso? ¿Cómo?
0: No, es que es de manera totalmente arbitraria, cacho. De repente un vuelo que tenéis confirmado para el lunes 10 de agosto, ponte tú, te dicen, no, sabes que va a salir el lunes, pero no a las 8 de la mañana, a las 6 de la tarde. O va a salir un día antes, o medio día antes. Entonces...
1: No después.
0: Claro, o después incluso.
1: No.
0: Y lo complicado viene cuando esos cambios te hacen perder conexiones o te hacen perder, por ejemplo, un partido. O sea, imagínate
1: claro,
0: tú,
1: claro, exacto.
0: El partido es el 12 de agosto, ¿cierto?
1: Claro.
0: Imagínate que el vuelo que tenías proyectado que salga a las 7 de la mañana en Santiago salga a las 6 de la tarde. Te perdí el partido, no llegáis.
1: Exacto, sí.
0: Entonces
1: sí.
0: Ese es el problema. Hay que tener mucho ojo con eso porque de verdad que... Está pasando con algunas aerolíneas, no todas son iguales, ¿eh? Pero hay algunas que de repente lo barato cuesta caro. A veces hay unas que son muy económicas, pero no, uno no contrata a veces el seguro de reembolso y topón para adentro nomás. Así que hay que tener mucho ojo, así que mucho cuidado a la gente que está comprando, compró el ticket de avión hace mucho, revisar bien las fechas, que no vaya a tener problema, y si hay algún problema de horario, tiene tiempo todavía para poder reclamar esa situación. Muchos ya hemos visto que han publicado en sus redes sociales la entrada comprada, ya compraron sus tickets para estar en el partido, pero sería una lástima que pierdan el pasaje aéreo para no llegar al partido. Así que
1: tremendo.
0: Ojalá que no ocurra. Bueno, estamos ya instalados para ir leyendo a nuestros auditores que están escribiendo en nuestro YouTube. Recuerde, en Vistazo Deportivo a través de YouTube. Saludos para Ale 14586. Dice, buenas noches al panel, a la fiel hinchada. Saludos a los contertulios. Hola, Ale, ¿cómo estás? Jorge Galleguillos también.
1: Contertulio,
0: dice acá. ¿Ah?
1: ¿Qué es contertulio?
0: Los contertulios, los amigos, los contertulios, los que conversamos.
1: ¿De dónde sale esa palabra contertulio? ¿La inventaron ustedes acá?
0: No, es una palabra muy antigua.
1: Ah,
0: no, sí, por supuesto. Claro. El contertulio. Es como es que en el show de goles siempre se tratan de contertulios, son los que comparten la mesa para conversar y todo eso. Bueno, Jorge Galleguillos dice: saluda a la comunidad feligresa de Vistazo. Como su nombre, aquí. Los mirones y atentos a lo que acontece con la institución coquimbana. Dios nos fortalezca a todos, dice Jorgito. Abrazo para usted.
1: Grande, Jorge.
0: Manuel Antonio Díaz, mira, ya está en YouTube también. Buenas noches a la banda. La misa diaria no se pierde por ningún motivo. Ahora por YouTube, en HD. ¿Qué te parece?
1: ¿Qué
0: sí,
1: tal?
0: Sí, no sé, es que hay que venir un poquito más preparado ya, Cachoeira, con esto del YouTube. ¿Eh? Patricio Silva, mira, Patricio Silva 1124 dice... Ya que al parecer se cayó en Facebook. No, no se cayó. Ya nos transmitimos por Facebook. Nos modernizamos y nos vinimos a YouTube. Porque Facebook nos bloquea hasta la broma. Así que estamos en YouTube, amigo Patricio, saludo para ti, dice, escuchándolos en YouTube, ¿cómo van las movidas? Que ayer no pude escucharlos. Saludos a la banda, Guti, Juanito, etcétera. Mira, Juanito te dice.
1: Muy bien.
0: Patricio Silva, saludo para ti.
1: Bien, Patito.
0: Jorge Galleguillo dice, estimado don Guti, ya sea que pueda o no ir a Rancagua mañana, ninguna posibilidad. Como hincha, apoyamos al capo para que juegue con chispeza y con todo el fuá, ganando a Boca. Un abrazo, cumpa. Mire, bueno.
1: Mañana todos somos hinchas. Sí, señor.
0: Está bravo el partido.
1: Qué bueno.
0: Gera Stark.
1: Qué buen mensaje.
0: Sí, este es Steven Gerard. Dice Gerard Stark. Dice, buenas noches, Cachito y querido Guti. Saludos y un gran abrazo a la banda. Nos manda Steven Gerard, que en YouTube se llama Gera Stark. Mira. Buena. Marcelito Castro dice, hola. Sola,
1: ¿por qué no es Gerardo? ¿Por qué no es Gerardo?
0: Por Steven Gerardo. Omega Man dice, buenas noches, no hay que confiarse con Platense. Igualmente le ganaron a Corinthians en Brasil, que sea un buen programa el de hoy. Claro, en Copa Libertadores ganaron a Corinthians.
1: No, nadie se confía, estamos viéndolo como juega, nada más.
0: No, si no hay que confiarse, no, todo
1: estamos,
0: con mesura.
1: No estamos diciendo que va a ser...
0: No, coser y abrazarse, no.
1: No, para nada.
0: ¿Estáis loco en octavo
1: mesura,
0: de final?
1: Mesura.
0: Es octavo de final de Libertadores, no es cualquier cosa.
1: Estamos conociéndolo.
0: Sí, señor. Jorge Galleguillos dice, pregunta, el señor Quesillo Parmesano, ¿cómo Quesillo? No, se llama... no sea así. Parmesano, ¿no tuvo lesiones en Venezuela el año pasado? Está preguntando si tuvo alguna lesión el eventual refuerzo. Vamos a revisar eso. Sergio Cordero dice...
1: el año pasado estaba en Grecia.
0: En Grecia, exacto. Sergio Cordero nos saluda, dice, buenas noches, Guti, Cachito, yo acostadito comiendo alcachofas y mirándolos.
1: Qué bueno, con limoncito, con juguito de limón y mayo, ¿no?
0: Con una limoneta, ¿no? Me encanta, con limón, con aceite de oliva, y si hay una mallito casera, ideal.
1: Y después se come el
0: poto, la mejor parte de la alcachofa es el poto. Había una compañera del colegio que le decían la alcachofa. Pero bueno. Saludos para... En serio, era lo mejor que tenía. Patricio Ociel nos escribe, Pato Ociel.
1: Bueno, el amigo Cordel, el de la foto. Así que está comiendo el cachufa y viendo
0: viendo
1: la iluminación.
0: No, está bien, muy bien. Mauricio Humérez dice, saludos Guti, Cachito, empezamos con todo el aurinegro. ¿Ah? ¿Con todo?
1: Sí, claro, vamos con todo. Obvio que vamos con todo.
0: Sí. Robbie Ara dice, el 10 de instituto tiene loco a Platense. Ahí está el 10 que falta. Mira, está mirando el partido. Está atento Robbie Ara también a la jugada. Ale dice, gracias por sacarme la duda. Dice Ale 14586. ¿Qué duda puso usted? No sé qué duda. No caché cuál es la duda. ¿Ah? ¿Ya no van a salir más por Facebook? No vamos a salir por Facebook. Solo por YouTube, exactamente. Esa es la duda que tenía. Jorge Aguillo dice, el concejal, ¿cuándo se reporta? Mañana. Va a estar aquí en el estudio, reemplazando acá en el panel. Y el motoquero Yáñez dice, ¿está en modo reposo? Pregunta Jorge Aguillo, yo no estoy aquí haciendo nada.
1: No, tiene mucha pega.
0: Están con mucha pega.
1: Sí, está mucha pega.
0: Mucha pega.
1: Mucho.
0: Gerard Stark
1: dice, tapado de pega.
0: Gerald Rasta Arquitecto, amigo Guti, de ahí viene el Gerard Stark. Gerald Rasta y Arquitecto, mira, Rasta, el Rasta. Manuel Antonio Díaz, yo tenía otra compañera, dice, le decían la Pollito.
1: No, va, salí de ahí.
0: Ya. No te va a preguntar por qué, Manuel Antonio.
1: Con razón, no.
0: Gabriel Cuellar dice, saludos cabros, a ganar el sábado, se viene duro con los camellos. No sean así, con los camellos de Palestina.
1: Pero,
0: ojalá haya novedad respecto al 10 y ojalá la lluvia del día viernes sea suave. Eso es lo que esperamos. Están hablando de
1: Facebook. ¿Va a haber lluvia?
0: Acá, sí, po.
1: ¿Acá?
0: Sí, acá.
1: ¿Viernes?
0: ¿El viernes?
1: ¿A qué hora?
0: Durante el día. Hasta 40 milímetros esperan. Así que
1: ¿en serio?
0: Igual es harto. Tiene que estar atento. Ahora nos van a bajar de YouTube, dice, tranquilo, cálmese la banda, dice, nos van a censurar ahora. No, tranquilo. Estamos recién empezando. Juan Alberto, avanza rápido la instalación de los focos del estadio. Nos pone muy contento eso.
1: Así es.
0: Gran cantidad de focos instalados ya.
1: Ahí nos mandaron una foto, el amigo, como siempre.
0: ¿La mandó para acá?
1: 15, ¿se la mando?
0: Por favor.
1: Ya la voy a buscar. 15 focos encendidos, Dios.
0: Está bueno.
1: Así que, bien, porque bueno, y eso hace, da de pensar que Coquimbo va a jugar aquí el próximo miércoles.
0: No, pierde cuidado.
1: porque si no ya tendrían que haber avisado, no se puede cambiar el horario, entonces sí o sí va a jugar miércoles 20:30, así que ya se está activando y se está apurando para que a lo mejor no va a estar el 100% de las luces, pero con lo que instalen seguramente se va a ver muy bien.
0: No, por supuesto, yo creo que es el objetivo que la cosa esté bien instalada, se está trabajando rápidamente en eso, sabemos que estamos contratiempo, y por supuesto hay que cumplir con la fecha. El día 5 de agosto es la primera fecha fatal para jugar la Copa Chile, fecha fatal en el sentido de que tiene que estar instalado todo, porque con todo lo que está ocurriendo, oye, hay un quilombo en la NFP, no sé si hay escuchado algo de lo que está pasando, pero es terrible lo que está pasando con la NFP, están todos desesperados, saltones, primero por el perdonazo a Sergio Jadue y a su compañía, y también saltones por lo que viene por el cambio de ley. ¿Usted sabe? ¿Usted leyó por ahí o le llegó el pantallazo de esta supuesta, entre comillas, venta de la FIFA a Estados Unidos, algún negociado donde la FIFA está ofreciendo jugosos beneficios económicos a las federaciones de fútbol del mundo para que aprueben unos estatutos que van a permitir comercializar la Copa del Mundo y los torneos internacionales a Estados Unidos? O sea, Trump quiere comprar prácticamente todo lo que tiene que ver con los eventos FIFA. Es algo bien, bien cuestionable.
1: Ahí se lo mandé al Messi.
0: Y está salpicando también a las competencias nacionales, a las federaciones de fútbol chilenas. Ayer habló Justo Álvarez en Santiago y se tiró con todo. Dijo, es impresentable, dijo que el presidente del fútbol chileno, Pablo Milad, recibe un sueldo por la Conmebol de más de $70,000 mensuales. ¿Usted sabe que está ganando 70 palos mensuales como sueldo de Conmebol, Pablo Milad? Entonces, hay temas que evidentemente van a tener que cambiar. La pregunta es cuándo va a cambiar la normativa para que se elija al nuevo presidente de la NFP, al presidente de la Federación de Fútbol de Chile y todo el organismo que, de acuerdo a este nuevo cambio en la ley, esta separación de poderes, debería darle un poquito más de transparencia al fútbol chileno, cacho.
1: Sí, no,
0: ¿ah?
1: Bueno, siempre.
0: Es una bolsa de gato, te acuerdas.
1: Bueno, siempre se ha sabido que lamentablemente en el fútbol la corrupción es tremenda.
0: Terrible.
1: Y los clubes nunca dicen nada también. Después se extrañan cuando aparecen todas estas cosas en las federaciones. Así que imagínate que Jadue salió
0: libre de todo.
1: Suelto de todo. O sea, tipo 10 años, se pasó 10 años fuera y ahora volvió y puede estar tranquilamente.
0: 10 años, pero pagado por la FIFA, ¿cacho? Sí.
1: Imagínate.
0: Y lo financiaron allá la estadía.
1: Y la justicia acá no lo...
0: No, es impresionante.
1: ¿No lo investigó? Imagínate.
0: Es increíble lo que se puede llegar a...
1: Así que, ¿qué te puede esperar de...?
0: A manejar, cómo se manejan las cosas.
1: Bueno, han caído, pero Guti, a lo largo de los años han caído todo. Platini, el que estaba antes.
0: Sí.
1: Todo, porque...
0: Blatter,
1: todo, porque entra Avelán, ¿te acordás de Avelán?
0: Avelán también.
1: Claro, Grondona. Y todos entran en la rumbla, todos entran en el... Todos salpicados.
0: Sin duda.
1: Así que, imagínate.
0: Bueno.
1: Chiqui Tapia, el presidente, era de Barraca Central. ¿Cuándo en la vida en Argentina un equipo como...
0: ¿Cuándo iba a tener la cuenta de ahorro que tiene hoy día, por ejemplo?
1: Ese equipo Riestra que le ganó a River, imagínate que en 2 años hizo el estadio, no se sabe de dónde sacaron la plata. Tienen 200 socios.
0: Increíble.
1: Increíble la plata que se han...
0: Virlado.
1: Que se han, sí, exactamente.
0: Mira, ahí tenemos la foto del estadio. Qué buena foto, ¿ah? Esto es Sergio Corder, ¿verdad? Él nos manda, sí, la fotito. Ahí está, son 15 focos exactamente que están orientados desde, me parece que es esto desde el codo sur. El codo que hace el hospital, exactamente.
1: Claro,
0: ese
1: sí,
0: codo.
1: Porque está sacado desde el...
0: No, pues esto es como la tribuna oficial, me parece. Son los focos de la tribuna oficial que están sobre nuestra marquesina. Ahí están los focos ya instalados en ese sector del estadio y se ve a plena potencia ya como ilumina el césped del Sánchez Muroso, así que es una muy buena noticia ver cómo está avanzando esto de rápido. Lo habíamos dicho, es esa plataforma donde están amarrados o apernados, mejor dicho, los focos, ya estaban instaladas esas nuevas platinas. Entonces lo que ocurre y se está haciendo ahora es la instalación de estos focos LED, que son de tecnología LED y que van a permitir prender y apagar cuando hay gol, esos jueguitos de luces que se hacen en claro, todas las canchas modernas, sí, lo va a poder hacer ahora el Sánchez Rumoroso, así que es una muy buena noticia. Aquí no se cambia foco por foco, sino que se invierte en tecnología de luz LED que asegura una muy buena calidad de iluminación para la televisión y que además permite iluminar la cancha, pero de primer nivel. O sea, aquí, olvídate de esos cortes. ¿Te acuerdas antiguamente, Cacho, cuando se apagaban las torres del estadio? Sí, había que esperar 10, 20 minutos para que se calentaran, sí, y volvieran a iluminar.
1: Exactamente.
0: Era ver un plantón más o menos largo ese. Sí,
1: ¿te acordás?
0: Se demoraba y después ¡boom! Ahí llegaba
1: la. Después empezaban de a una a prenderse.
0: Sí, costaba, tenían que prenderse de a una. Esta no, pues esta ¡pum! Prenden inmediatamente, así que...
1: Y a veces cuando el equipo iba perdiendo se o iba más ganando y lo estaban apurando, cortaban la luz.
0: Cortaban la luz, exacto.
1: Había que esperar 10 minutos.
0: ¿Te tocó algún apagón jugando, Cachoeira?
1: Sí, sí. Allá en Santa Fe lo hacían.
0: ¿Pero lo hacían a propósito, decís tú?
1: Sí.
0: Tocó.
1: En los años 80, Guti.
0: ¿Pero iban perdiendo y cortaban la luz?
1: No, no, íbamos ganando y nos tenían contra los palos con uno menos.
0: Se cortó la luz.
1: Faltaban 10 minutos y se cortó la luz. Y se cortó la luz y se cortó la luz.
0: Bueno, esto no va a pasar aquí en el Sánchez Rumoroso con estas luces LED que ahí estamos viendo.
1: Y en el corte de la luz tenés que ver cómo lo apretaron al árbitro, así que volvió la luz y terminó el partido.
0: Claro, ahí se ve el detalle de las luces, no, buenísimo. Gran aporte de Sergio Cordera ahí que nos manda el detalle de lo que es este tremendo elemento tecnológico que es la iluminación nueva del Estadio Francisco Sánchez Rumoroso. Cachito Vera. Movimiento de refuerzos, adelanto en lo que hemos conversado no, durante nada, esta semana, nada todavía, nada, ninguna novedad.
1: Nada confirmado, Glavi sigue entrenando normalmente y se está a la espera del interés de Palestino por Glavi. Yo creo que va a haber, como dijimos, novedades en estos días, antes del fin de semana o de mañana, ya mañana pasado ya va a estar todo resuelto. Me parece que de aquí al viernes se tiene que resolver ese tema, pero nada de eso. El equipo sigue, está pensando en lo que viene, en la seguidilla, como hablábamos ayer, en la seguidilla de partidos que vienen. Hoy trabajaron en el Sánchez Rumoroso, hicieron un rato de fútbol. Mañana se va a decidir el equipo, pero no creo que va a haber grande sorpresa a lo que terminó jugando el 11 que terminó jugando el titular, entre comillas, ¿no?
0: Sí.
1: Con Pablito Rodríguez, que hasta hoy estuvo en el microciclo
0: claro,
1: de la selección preolímpica, así que mañana ya a las órdenes de Caputo para seguramente jugar también el día sábado, porque recordemos que Coquimbo también tiene que sumar bastantes minutos del sub-21. Y bueno, Pablo Rodríguez uno, el otro se van a ir alternando también con Dixon Pereira, que fue otro de los que volvió a jugar y después de la lesión y respondió bien en los partidos de Copa Chile, así que seguramente vamos a ver ya mañana último entrenamiento así de fútbol, de lo que preparan siempre, de preparar el partido del rival del fin de semana, allá en Las Rosas, y después, bueno, la citación para viajar el viernes al mediodía para enfrentar a Palestino.
0: Exacto. Mira, me llegaron, de hecho, los valores de las entradas, porque ayer me preguntaba alguien por si iban a vender entradas para la visita en la Cisterna, y sí, está habilitada la venta de entradas para visita, para ir al partido con Palestino, así que se ha enviado ya la información, la publicó Palestino en sus redes sociales, así que la quiero compartir aquí para que la gente tenga claro lo que va a ser esta entrada, barata en la entrada, me parece que es muy barata, conveniente, y hay una promoción además que están haciendo, desconozco si es para el público visitante también, pero hay una promoción en la cual tú puedes llevar un alimento de mascota y puede entrar gratis al estadio. Es una promoción. Pero ahí tengo, voy a poner en pantalla los precios de los tickets para el partido del día sábado. Vale. La tribuna Andes, 7 lucas, niños 5.000, Galería Norte visita 7.000 pesos y los niños pagan 5.000.
1: 7 lucas.
0: Súper barata. 7 luquitas la entrada para ir a ver Coquimbo Palestino.
1: Precio normal, va.
0: 7 lucas la galería para adultos, niño paga 5 luquitas, y hay una promo también que si ustedes se meten a la web o a las redes de Palestino, aparece obviamente la invitación a que si usted quiere, en vez de pagar entrada, ingresar gratis, tiene que llevar una bolsa de 5 kilos de alimento para mascota. Igual es un poquito engorroso ir de Coquimbo con un saco de 5 kilos de comida para entrar gratis, así que ahí está. Bueno, el portal para comprar es Ticketmaster. Entonces ahí en Ticketmaster puede comprar, si usted quiere ir al partido de Palestino el sábado, ahí están los valores, 7 luquitas la galería Visita, que es la Galería Norte, que está ahí en ese sector, y la entrada de niño vale 5,000 pesos para el partido ante Palestino. Importante partido, buen partido, esperamos, ¿no?
1: Sí, no, más que importante.
0: Es bravo Palestino.
1: Más que importante.
0: Viene siendo buen campeonato.
1: Primero por el rival, porque aparte Coquimbo siempre se le ha sido difícil enfrentar a Palestino, tanto aquí de local como de visita. Son equipos que se preparan últimamente, y sobre todo en estos par de años, donde Coquimbo anduvo bien, fue uno de los rivales a vencer para entrar en Copa, para estar ahí entre los cinco o seis de arriba en el campeonato. Así que, sobre todo, bueno, con un equipo que viene de perder también, tiene muy buenos jugadores, así que, ¿no? Un partido difícil para ver también cómo Coquimbo vuelve de esta inactividad de 15 días sin jugar y cómo está el equipo para enfrentar también todo lo que se viene.
0: Aparte que hacer una buena referencia, porque Coquimbo a todas luces va a utilizar equipo prácticamente titular para este partido con Palestino. Recuerde que Coquimbo tiene como objetivo también retomar, recuerda que tiene un partido pendiente por la suspensión del partido con la U de Conce, tiene un partido menos, pero lógicamente que es un interés también del Pirata poder ponerse a punto y tener una un buen rendimiento en lo que es el torneo nacional, así que es un partido que se va a jugar muy en serio el cuadro de Coquimbo. No sé si tanto va a ser el de San Marcos, me parece que ahí va a bajar un poco la presión de tener el equipo titular, pero pierde cuidado que el partido de Palestino va a ser el reencuentro con los titulares, que para un minoritario sector de la hinchada, para un minoritario sector de la hinchada, le dejó algunas dudas respecto a la última presentación, que fue el partido ante Calera, por la definición de la final de Copa de Liga. Muchos se quedan hoy, pero como perdió, me preocupa el tema, que tenemos poco. No, yo creo que este partido va a ser una medición para ver cómo están efectivamente, Cacho, cómo ha venido este, entre comillas, parón de campeonato y ver cómo vienen preparándose para los desafíos. Yo, en la previa, yo siento que el parón es bueno en el aspecto de entregarle recuperación a los que estaban muy desgastados. Por ese punto yo lo digo. Y el hecho que tenga hartos partidos le va a dar un envión rápido para que recuperen. Así que ojalá que no sea tan lenta la puesta a punto del equipo. Y la primera medición me parece que es muy buena. Medirse con un rival que te exija como es Palestino me parece que es una buena medida para partir este camino.
1: Exactamente. Totalmente de acuerdo. 100% en todo lo que dijiste. Comparto todo, porque aparte es un rival así como ir a enfrentar a Platense,
0: sí.
1: Palestino, un equipo que te va a tener la pelota de local, que tiene tres, juega hasta con 4 delanteros, porque el otro día jugó Munder, Tapia, Da Silva y Carrasco, eran los 4 de los 6 de arriba, así que sí, un equipo ofensivo, así que bueno, y Coquimbo, bueno, viene también con ese envión de lo que viene, digo, por jugar con muchas cosas importantes, sobre todo de la Libertadores y el clásico también de por medio.
0: Claro.
1: Si no, eso tampoco hay que bajarle el perfil. El plantel está esperando ya hace rato esto de esta segunda parte del torneo, jugar la Copa Libertadores, así como fue cuando al principio de año le tocaba la Libertadores y tuvo 3, 4, 5 partidos para prepararse antes. Bueno, estos partidos van a ser lo mismo, para llegar bien contra Platense. Mirá qué rivales tiene.
0: Sí.
1: Palestino, de visita, difícil. Lo de San Marcos va a ser una mistura y San Marcos también va a venir con los recontra suplentes, porque juegan el clásico el fin de semana y después encima juegan con Guad, tienen un partido difícil también, así que el miércoles van a mandar la sub-20 y después el clásico el sábado, así que los Palestinos y Deportes La Serena van a ser muy buenos rivales los dos, para ver cómo está el equipo para enfrentar el ida y vuelta contra Platense.
0: Me llega el eventual 11 de Palestino.
1: Ya, a ver.
0: El eventual, que trabajó hoy día. Le agradezco al querido Topito Caneo, de Cooperativa.
1: Ya, a ver.
0: Sebastián Pérez al arco.
1: Pérez al arco, ya.
0: En la defensa, Ian Gargues, ya. José Bizama o Fernando Mesa, Antonio César y Dylan Zúñiga. ¿Ya? Línea 4 atrás.
1: ¿Quién es el otro central? ¿Lizana?
0: Bizama. ¿Bizama? Puede ser Bizama, Mesa, ¿ya? César es el segundo, Antonio César, César y Dylan Zúñiga por izquierda.
1: Y Zúñiga por izquierda. Sí,
0: que en es, medio campo,
1: que es derecho y juega por izquierda, ¿ya?
0: Julián Fernández, Sebastián, ¿ya? Gallegos y Joe Abrigo.
1: Fernández, Abrigo titular, mira.
0: Puede ser.
1: ¿Ya?
0: Y en ofensiva, ¿ya? Brian Carrasco, el Velociraptor.
1: ¿Ya?
0: Ronnie Fernández o Nelson Da Silva.
1: ¿Ya?
0: Y Jonathan Benítez.
1: Y Jonathan Benítez, mire, metió cambio. Chocó a Tapia.
0: Eso es lo que se preparó hoy día.
1: Mira si, puede mira, modificar. Mira si es contraofensivo el equipo.
0: Tremendo jugadores.
1: Fíjate, Gallego, Ábrigo, Carrasco, Ronnie Fernández y Benítez.
0: Sí. Sí. Bueno, algo de Coquimbo de hoy, que vamos a estar comentando también,
1: ¿ya?
0: Tiene que ver con la práctica matinal de este miércoles, donde se delineó la eventual formación titular. Se trabaja definiendo quién va a ser básicamente, o sea, el mayor problema que ha tenido o la mayor duda es definir qué jugador va a cumplir con la norma sub-21 y quién va a ocupar la función de volante ofensivo. Esa ha sido como la duda que ha tenido el profe Caputo durante estas jornadas. Badalá asoma como la principal novedad, que podría ser el 10, Guido Badalá, aunque también se está viendo lo de Pablo Rodríguez. Entonces, él cumple la norma, cacho. Entonces, ahí está la disyuntiva. ¿Qué haría usted, capitán?
1: ¿Quién dice eso?
0: No, lo estoy leyendo acá, un informante que tengo, que me dice que esa es la duda que tiene el profe Caputo. Y que se plasmó en la práctica de hoy.
1: ¿Ya?
0: Porque está esa doble preocupación. Cumplir con la norma sub-21 y además entregarle la 10 a un hombre que efectivamente genera. Entonces está en la duda. ¿Badalá o Rodríguez?
1: No, sí,
0: Badalá. Rodríguez te da el sub-21 y te da la salida. Y Badalá te da la salida, pero te falta.
1: No, pero el sub-20. Badalá no lo está usando de enganche.
0: No, por eso. Entonces ahí está.
1: Sí, va a jugar Rodríguez.
0: Perfecto.
1: Sí, Rodríguez va a ser el 10. O sea, el cuarto delantero. Yo creo que no va a haber novedades. Duda no debe tener el técnico.
0: No debería cambiar mayormente del titular, no, de siempre.
1: No, para nada. Con el ingreso del Tigre Rivero arriba, le acomodó la delantera con Zavala, Nico Johansen y Rivero. Y atrás de ellos, Pablito Rodríguez. Ese sería. Bueno, mañana lo confirmamos, pero yo creo que ese va a ser el equipo.
0: Debería ser.
1: Los cuatro de arriba, sí, sí. Y atrás no hay duda. Los dos volantes, Camargo con el Seba Galani. Los cuatro de atrás, los de siempre. Y el Mono. Eso va a ser el. Yo creería que ese va a ser el equipo del sábado.
0: O sea, Sánchez, Salinas, Gasolo, Fernández, Cornejo.
1: Exacto.
0: Sí.
1: Camargo
0: Galani.
1: Galani, Pablito Rodríguez.
0: Rodríguez, Zavala.
1: Zavala. Nico Johansen.
0: Nico Johansen y Mundaka o Dixon, ¿no? O Rivero, dices tú.
1: Rivero.
0: Esas dos opciones también. Que están disponibles. Que van a ser de la citación seguramente.
1: ¿De quién?
0: De Mundaka.
1: Ah, claro.
0: Hasta Dixon puede ir en la citación.
1: Yo creo que va a ir Dixon en vez de Mundaka.
0: ¿Ves? Ahí está.
1: Uno de los dos.
0: Ahí está. Y lo otro que me apuntan es que Clavio entrenó hoy día. Normalmente.
1: Sí, claro. Sí, sí,
0: normalmente.
1: Sí,
0: está trabajando. A pesar de los rumores, está trabajando en Coquimbo.
1: Pero obvio, si por más que si hay negociaciones, tiene que seguir trabajando hasta que le digan.
0: Sí.
1: Se lo dije al principio, trabajó hoy y hasta mañana se va a saber. Mañana hay que ver si va citado, es porque no pasa nada todavía. Hay que ver mañana, por eso las horas que vienen son cruciales.
0: Cruciales.
1: Uh-huh.
0: Exacto. Vamos a los comentarios. Comentarios de los auditores a través de nuestro YouTube en Vistazo Deportivo. ¿Qué comentamos tenemos por acá? Steven Gerard dice: estoy suscrito y listo el like en YouTube. Oiga, póngale me gusta si le gusta el programa. Ponga el dedito para arriba ahí en YouTube. Víctor Blamey dice: saludos, nos manda saludos. Fernández Palestino, que no se fue a Argentina. Bueno, tiene razón. Ahí nos mandaron datos dos lados. Pablo Suárez, buen miércoles para todos. Saludos desde Coquimbo, Cachovera, Guti. Roberto Villalobos nos dice: buenas noches, Rodri, Cachito. Hoy pasé por afuera del estadio y se estaba trabajando a todo full, a todo dar. Saludos a los trabajadores que están colocando las luminarias, que ya están casi todas listas, dice. Jorge Aguillos dice: Silva es equivalente a Cornejo y Retamar es rápido como Azúcar, dice. ¿De qué está hablando de Silva?
1: Los de Platense.
0: Ah, ya. Está hablando de Platense. Dice: Silva es equivalente a Cornejo y Retamar es rápido como Azúcar, pero avanzan en bloque y su posesión no genera ocasiones de gol. Por ahora, aún se nota que están en rodaje, dice Jorge Aguillos mirando el partido Platense. Otra cosa que anota por acá dice: Platense no juega con un 9 que sepa del puesto, es como un puntero volante que ocupa el espacio.
1: No, por eso, pero ahora porque está, no, el Pupa Heredia es el 9 del equipo.
0: Sí, atacan mucho por las puntas, terminan la jugada por el centro, dice el amigo Jorge Galleguillos. Fernando Madariaga, atento a la jugada también, escuchando el programa. Que dice aquí: ojalá que prenda rápido Coquimbo, no como algunos que nos cuesta, prendemos de a poco alguno, dice. La vieja técnica de cortar la luz para bajar al rival es histórica, dice Steven Gerard. Gabo Cuellar, claro, dice: Jaude salió absuelto en Chile, pero falta lo de afuera. Es verdad, es verdad, es verdad. José Paleo nos escribe, mira, este nombre es nuevo para mí. Saludo para José Paleo, dice: ese viejo está puro, no sé qué está hablando. Ah, ¿por Jaude será o no? O por Milad, etcétera. Dice: se supone que en septiembre debería estar, que están con el plazo de 180 días desde marzo. Ah, estamos hablando de lo de la NFP, seguramente. Sí, debe ser porque en septiembre tiene que estar ya la conformación de la nueva Federación de Fútbol y todo lo demás, lo que estábamos hablando recién. Juan Carlos Araya nos escribe: buenas noches, aquí escuchándolos, viéndolos, fuerza y coraje para el día sábado. Omega Man dice: sí, pues ya están a la venta las entradas, Galería Norte visita, ya lo mostramos recién, así que la gente ya está preparándose para lo que es el viaje a Santiago a pesar de las lluvias. Mary Cáceres, mira, apareció Mary Cáceres en YouTube también. Buena, dice: bien. Buenas noches, amigos, escuchándolos, su fiel auditora. Ahora estamos todos, llegó Mari, estamos todos completos. Saludos, Mari, que nos ve también por el canal de Vistazo Deportivo en YouTube. Eso, pues, Cachito.
1: Bien.
0: Mayores novedades no deberían existir entonces en el once titular del cuadro pirata para enfrentar a un palestino que, insistimos, está en rodaje todavía, probando piezas para enfrentar. Y también está con la duda de la lluvia. A estar atento en eso también, porque no vaya a ser que tengamos algún problema de traslado para la zona sur. Dicen que allá va a llover mucho ahora. El fin de semana va a llover muchísimo en la zona centro-sur, incluido Santiago, así que vamos a estar atentos a lo que ocurra con esa situación. No vaya a ser cosa que suspendan otro partido y empiecen, pues,
1: el
0: problema. Ahí ya...
1: No, aparte esa cancha no...
0: No debería, ojalá no, que no.
1: Exacto, tendría que llover como acá.
0: El problema ahora es allá, no acá. A mantener viernes, la tranquilidad.
1: Pero la cancha va... Imagínate cómo jugaron Ñublense y Palestino el otro día.
0: Exacto.
1: Así que no. Ya, aparte Coquimbo no puede suspender más partidos. Tiene que jugar.
0: Sí.
1: Tiene que jugar, sí o sí.
0: A quedar muy, muy a contramano si se suspende más partido.
1: Sí, claro.
0: Exactamente.
1: ¿A la pausa?
0: Vamos a la pausa. No. Estamos de vuelta con más Vistazo Deportivo 21:23 en la radio Pisco FM. Nos separamos un instante. Ya volvemos, no se vayan.

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0: Estamos de vuelta con los contertulios de Vistazo Deportivo. Juan Alberto, ¿le quedó claro lo que es contertulio, no?
1: Sí, ahí don Roberto.
0: ¿Quién le aclaró todo?
1: Don Roberto Villalobos, como siempre. Qué generoso.
0: ¿Qué que le son, puso don Roberto?
1: Son nuestros oyentes, y la verdad que... Qué lindo como uno aprende, ¿eh? Siempre... A ver, déjeme buscar.
0: Porque esto es una tertulia, ¿verdad?
1: Un contertulio, dice don Roberto, ¿sí?, es una persona que participa o asiste de forma frecuente a una tertulia. Es decir, a una reunión informal donde un grupo de gente se junta a conversar, debatir o compartir opiniones sobre un tema. Uy, se apagó el teléfono.
0: Y venía bien. No, pero eso es, ¿ves? ¿Eh?
1: Sobre un tema como cultura, política o deportes.
0: Ahí está, aquí estamos. Esta es la tertulia del deporte, Vistazo Deportivo.
1: Tiene una tertulia. ¿Eh? Ya, ¿y de dónde viene tertulia? Sí, porque yo nunca había escuchado esa palabra.
0: Tertulia. ¿En serio?
1: No.
0: Vamos a buscar la definición de la RAE, ¿eh? La tertulia es una reunión informal de personas. Es lo mismo, ¿ves? ¿Eh? Es una reunión social.
1: Ese.
0: A ver, el diccionario, ¿dónde viene la etimología de la palabra?
1: Es el mismo que le bloqueó le manda la información, el mismo que le bloqueó ayer el Facebook, ¿no?
0: Claro, claro.
1: Está en todas eso.
0: Sí, pero viene de coloquio, de conversatorio, ¿no? Es una charla, un coloquio, un corrillo, un grupo, un círculo, una velada. ¿Ah? Eso es. Así que estamos, en la tertulia de Vistazo Deportivo.
1: Yo veo esas tribunas de Vicente López, ya me imagino a Coquimbo llenando la galería atrás del arco.
0: La galería norte.
1: Le van a dar la galería norte, sí. La van a llenar.
0: Sin duda. Oye, Cachito, quiero...
1: No, parece la cancha Instituto.
0: Sí, pues la cancha de Instituto Cor. Sí, sí. Oiga, yo quiero mandar un saludo grande porque hoy día hablaba con algunos amigos que están ahí trabajando en ayudar a la gente que ha sufrido con esto del sistema frontal. Y fíjate que hay rubros que de repente están bien invisibilizados. Porque claro, se habla de la industria pisquera, de la industria minera, y están sufriendo bastante. ¿Por qué? Porque como los caminos están cortados, Cachito, la industria pisquera requiere de la uva y de los implementos de poder enviar lo que tiene que ver con el trabajo del agro. ¿Sabéis que el agua se llevó sembrados completos de parra?
1: Sí,
0: en todos los valles. Y las pisqueras funcionan. De repente hay gente que piensa, no, las pisqueras tienen plata, tienen lucas. No, pero las pisqueras viven de los cooperados. Yo sé que en la radio Pisco FM nos escucha mucha gente en el Valle del Elqui, y muchos de los auditores de la radio son cooperados, gente que produce sus uvas y con esa uva se las vende a las pisqueras, claro, para tener luquita.
1: Exactamente.
0: Entonces hoy día lo que está ocurriendo es que está frenado. Por ejemplo, hay pisqueras grandes que tienen camiones frenados porque no pueden salir a vender sus productos. O sea, la producción está frenada porque no tienen por dónde pasar los camiones. Eso en resumidas cuentas.
1: Sí.
0: Igual que la minería. La minería también está totalmente frenada en algunos sectores, en los valles interiores, el Quilimarí, Choapa. Camiones que no pueden transitar los caminos que fueron rotos, puentes que están cortados, rutas que no pueden pasar, camiones de alto tonelaje, y lamentablemente están empezando a haber incluso desvinculaciones de despidos. Así que mucha fuerza a la gente, porque es parte de lo silencioso que ha dejado este sistema frontal, la emergencia que ha dejado. Lo más visible son la destrucción de las casas, obviamente, el sufrimiento de las familias, pero el punto de vista económico también viene un golpe bien duro. Así que
1: tremendo,
0: mucha fuerza tremendo para la gente que vive de la agricultura, de la ganadería. Oye, se llevaron...
1: Imagínate lo de la agricultura.
0: Animalito.
1: Imagínate todo el...
0: Hay pérdidas millonarias.
1: Sí.
0: Millonarias.
1: Todo, y lo todo peor lo sembrado, es que... Todos los sembrados, chao.
0: No, y los camiones que estaban cargados con fruta, por ejemplo, para exportar.
1: Y eso hace impacto en los precios, imagínate.
0: Esos camiones...
1: Hoy fue a la feria...
0: Claro.
1: Los precios se fueron a las nubes.
0: Las papas subieron.
1: La zanahoria valía 700 y ahora vale 2.000.
0: Imagínate. Entonces, hay una escasez de productos porque muchas quedaron en camiones... No pudieron salir, se echan a perder, hay que eliminarlo, lamentablemente. Así que bueno, mucha fuerza para la gente que está sufriendo duros momentos producto de esta emergencia del sistema frontal. Cachinga, estamos mirando atentamente, usted está sacando la foto a Platense,
1: sí,
0: y
1: sí.
0: Por las bandas va la cosa, parece.
1: El queso está por las bandas, sí. Un Platense que se bloquea atrás, pero la línea de cuatro, los dos marcadores se cierran con los centrales. El otro día le hicieron gol igual. De jugar por las bandas, justo como juega Coquimbo, por las bandas. Son rápidos arriba, pero cuando pierden la pelota no vuelven y quedan atrás desprotegidos. Ahora, claro, como ya va ganando Instituto, le cede un poco la pelota, le está jugando de contra, le cede un poco la pelota a Platense, que viene, pero no es que ataca con los laterales, no, son tres o cuatro arriba que se mueven bien, que son marcables, pero son rápidos. Mirá, ves cómo atacan de a tres, siempre atacan tres o cuatro, en los laterales no suben nunca. Así que sí, un equipo que, bueno, por lo que se ha visto en estos dos partidos, es bastante irregular también. Ha sido el rendimiento, pero ojo que recién están empezando.
0: Usted mandó una fotito al grupo acá del gran trabajo que ha hecho Pablo Rodríguez en el microciclo. Buena foto que nos muestra a este joven talento de Coquimbo que la está rompiendo ahí, que está ganando más confianza en el primer equipo coquimbano, y ahí lo vemos en una foto pero espectacular, Cacho, que enviaste de lo que es el trabajo con la selección chilena, ahí sentadito ahí sobre los balones del Mundial.
1: Qué linda foto.
0: Buena foto, linda foto de...
1: Qué linda foto para él, porque para el recuerdo, y bueno, todo este aprendizaje que está teniendo este chico que llegó casi en silencio, ¿te acuerdas? Cuando dijeron, llega un chico de San Felipe, 18 años, Pablito Rodríguez, bla, bla, bla, y bueno, y de a poquito fue mostrando sus cositas, empezó a agarrar confianza, tuvo buenos partidos, y bueno, y ahora ya está, tiene que seguir madurando.
0: Sí,
1: y,
0: claro.
1: Y este paso de estos tres días que estuvo con la selección es algo que lo hace crecer como futbolista, a pesar de su corta edad, así que y eso lo va haciendo, lo va ayudando a su personalidad, a conocer también, ¿no?, otro sistema también de cómo trabajar en una selección, así que bien, porque es un aprendizaje tremendo que está logrando este chico, y que bueno, que se ha agarrado la confianza, y bueno, y ojalá que esto le sirva, que yo estoy seguro que le va a servir para que cada día lo estemos viendo mejor, más allá de que se diga, bueno, falta un 10, pero el chico, el que está poniendo hoy la espalda, y la está poniendo bastante bien, porque lo hizo bastante bien también en los partidos que le tocó jugar en estos de Copa Chile, por ejemplo, ¿no? Y esos partidos, que los últimos partidos del campeonato, así que bien por él, porque eso hizo que lo llame el técnico y lo tenga ahí tres días, y eso lo psicológicamente lo eleva para que Coquimbo lo pueda también servir de esta estadía en la selección para los partidos que viene, que va a ser importantísimo.
0: Exactamente. Recuerde que estamos haciendo Vistazo Deportivo todos los días de lunes a viernes de 20:30 a 22 horas a través de las antenas de Radio Pisco FM, a través de la radio nos puede escuchar, y también a través de nuestro canal de YouTube. Facebook pasó a mejor vida. Facebook ya no olvidamos de eso, porque lamentablemente teníamos muchas restricciones, no podemos mostrar ni fotos, nada, porque cualquier cosa que mostremos externa, pum, nos tira para abajo. Así que nuestro canal de YouTube nos banca y nos ayuda a crecer como comunidad. Saludo para Luis Alfonso Lillo, dice buenas noches, nos manda salud y está claro, tiene que acostumbrarse. Véanos acá, síganos acá en YouTube, amigo Luis Alfonso, porque aquí está la información, el amigo que nos ve en Rancagua siempre y que está conectado también a través de nuestro YouTube de Vistazo Deportivo. Sebastián Alejandro Páez dice, saludos para ustedes, gracias a Cachito por el dato de YouTube. Menos guata, dice. ¿Menos guata, dice? ¿De qué está hablando?
1: ¿Qué cosa?
0: Saludos para ustedes, gracias a Cachito por el dato de YouTube, dice Sebastián Alejandro Páez.
1: Ah, claro, sí, porque me escribió que Jaja Páez.
0: Jaja Páez, ¿ya?
1: Sí, porque por el Facebook le dije, no, ya no estamos más en Facebook, estamos en YouTube, entonces por eso se cambió.
0: ¿Por qué dice menos guata? Le dice, ¿está diciendo cacho ver usted?
1: ¿Eh?
0: Que se le ve la panza muy grande, dice usted.
1: Pues sí.
0: No, pero bueno.
1: Estoy más sentado.
0: Está más sentado.
1: El color no me favorece.
0: Ya.
1: Cuando jugaba y color le tocaba...
0: ¿De blanco?
1: De blanco, Yo lo retaba al
0: ese color
1: al utilero,
0: ese color uno lo hace ver más ancho,
1: parecía un refrigerador.
0: Parecía un refrigerador, un frigider. Sebastián Finterbuch nos escribe desde el sur de Chile. Hola muchachos, estoy desde San Clemente, les saludo. Hoy dejó de llover, pero el viernes dicen que la van a tirar con balde, como les dije, con leña, carne y algo para el güergüero, que se raje lloviendo nomás, dice Sebastián Finterbuch. Claro, sí, de verdad que en el sur ya están acostumbrados a esto, pero si acá, cuando llueve acá, es lo que a la pelotera. Jaime Alberto Bravo, llegamos a YouTube, dice, bienvenido, saludo, mira, Jaimito.
1: Casi Bravo, 100 conectados, che.
0: Sí. Buenísimo. Bien. Seguimos subiendo. Póngale me gusta, póngale like y suscríbase al canal. ¿Qué más está por acá? Jaime Andrés González también, saludos. Manuel Antonio Díaz dice, las tertulias eran comunes y vienen de la colonia, dice. Era muy usado en los representantes de los clubes en el original programa de televisión del Show de Goles, que daban en UCB Televisión con Máximo Clavería en los 80. Claro.
1: Viste, bueno, lo inventaron ustedes entonces la palabra.
0: No, porque es antigua, pero él la recuperó. Como Máximo Clavería era un comunicador muy letrado, utilizó esa palabra para hablar de los panelistas. Hoy dicen panelistas, ¿no? Los panelistas no. Claro. En esa época eran los contertulios. Dreamer nos escribe, hola Don Cacho, tertulia es un término común a mediados del siglo XX en Chile. Mira, bueno, aún hoy día lo usan.
1: ¿Qué nivel de
0: auditorio que tenemos? Oye, a cuidarse del chaparrón el viernes, viene con Tuti, dicen algunos. Vamos a estar atentos a lo que pase. Luis Alfonso Lillo dice, Don Guti debe ser porque Facebook guateaba mucho en la transmisión. Sí, pues eso era, guateaba mucho, nos cortaba cada rato, así que por eso nos decidimos a quedarnos en esta casita que es YouTube y a través de la radio Pisco FM.
1: ¿Viste cómo debe estar anotando Don Hernán Caputo este partido, viendo el partido,
0: ¿no? Está viéndolo, yo creo, ¿no?
1: Sí, seguro.
0: Le mandaste un mensaje, seguro, oiga, profe. Seguro que el queso está por la orilla.
1: Pero ve, de un córner, de una jugada de instituto, salen rápido en la contra, llegan con tres, rápidos. Son, en ofensiva son rápidos, pero por eso hay que estar bien, bien paradito.
0: Bien Vivaldi, ¿no?
1: Bien Vivaldi, exactamente.
0: Sí. Gonzalo Corbalán, alias Tito.
1: El Tito, qué nivel, qué grande el Tito.
0: Hola Cacho y Guti, dice, recién llegando a casa a prender la tele y escuchar el programa. Sí, está difícil el traslado en la región, va a costar volver a la normalidad. Este sábado traemos los puntos, dice, desde La Cisterna.
1: Bien, bien, bien, sí, la verdad, un problema con sus camiones, la verdad que cuesta movilizarse, así que bueno, hay que armarse paciencia nomás. Saludo grande al Tito.
0: Saludo para el Tito. El Pato Silva nos escribe, Patricio Silva, dice, acá estoy en YouTube, se ven en 8K. Saludos, par de amigos. Será por una imagen pesada esta, ¿no?
1: Patricio Silva, ¿quién es?
0: Patricio Silva, no sé. Pero hoy está Patito Silva. No, si lo escribía también en Facebook. Sí.
1: Ya.
0: Patito Silva. Ahí está, la gente. Pato Ciel, puede ser. Patricio Ciel, claro. Lo que pasa es que en YouTube tiene otro nombre. Pero son los mismos.

0: Oye, te diría, ¿no?
1: Escúchame una cosa.
0: ¿Cómo era?
1: Escúchame, mira, de vuelta por las bandas. ¿Qué te dije? Mira.
0: Escúchame una cosita.
1: Centro y vuelve. Ahí está, mira. Tiki.
0: Chao. Mira.
1: Otra
0: ahí
1: vez.
0: Está. Por la banda. Ahí está la pega de Juan Cornejo. Por la banda izquierda está la cosa, ¿eh? Juanito Cornejo ahí. O el que vaya por ahí. El paraguas Rivero, ¿por qué no? Ahí está. El puntero izquierdo se puede hacer la América ante Platense.
1: No,
0: enviando centro y pum.
1: No tanto América, pero bueno, ahí
0: no,
1: son
0: sí,
1: puntos débiles.
0: Dale, vamos, vamos, vamos.
1: Son puntos débiles que se van viendo del rival. Sí, exacto.
0: Hay que tener confianza. Marco Aracena, con razón, pues dice, no los encontraba en Face, pero llegué a YouTube. Saludos, Cacho Guti. Siga aquí nomás. Póngale me gusta, suscríbase y ponga la campanita, muy importante, Cacho, la campanita.
1: ¿Y yo por qué no puedo poner campanita?
0: No sé, porque usted tiene YouTube de niños, tiene YouTube Kids, entonces no lo dejan.
1: ¿Pero cómo?
0: Tiene que decirle a los apoderados, o sea, que se meta a YouTube.
1: Pero ¿sabe quién me hizo? Yo, Javier Yaña, me anduvo metido en mi teléfono, me parece que él fue el que me puso de YouTube, ¿o no?
0: Bueno,
1: pero no sé qué hice.
0: Pero tiene que poner la campanita. Entonces la campanita la avisa cada vez que sale al aire vistazo.
1: La campanita.
0: La campanita, sí.
1: Pero
0: la campanita.
1: La campanita me.
0: La campanita. Sergio Enrique dice: un abrazo grande, queridos, querido panel. Yo esperando en Face, pero claramente por acá es mucho mejor, dice. ¿Ah? ¿Llega el volante o no llega el volante? Volvemos a la pregunta cachorra.
1: Hay que seguir esperando.
0: Pero ¿pasa esta semana o no pasa esta semana?
1: Bueno, es que todo depende de la situación de Dylan Glave. Ya es, bueno, para aquellos que llegaron ahora, se lo comentamos de vuelta. Dylan Glave, hay un interés de Palestino por Dylan Glave. Bueno, mientras no se cierre esa operación, que no es fácil tampoco, porque Glave juega de Coquimbo, tampoco se lo va a dar gratis. Entonces, mientras no se cierre esa operación, yo creo que mañana vamos a tener novedades. Mañana puede haber novedades con eso, sabiendo el plantel que va a viajar al partido.
0: Exacto. Carlos Francisco Figueroa nos saluda. Hola, dice, muchachos, siguiéndolos en YouTube. Bienvenido, Carlito, un abrazo para usted.
1: Bien.
0: Siga con nosotros todos los días de 20, 30, 22. Un alien random, yo no sé cómo se llama esta persona, me dice Víctor por acá. Saludos, Víctor, dice, salud al Tito, soy de la primera generación del Hueso Pirata.
1: Buena.
0: ¿Qué Víctor es? Ponga el apellido para que vayamos identificando a los auditores,
1: claro,
0: y para que cuando los saludemos ya sepamos quiénes son.
1: Claro, exacto.
0: Ahí está.
1: Porque sale el usuario, ¿no?
0: Claro, sale un alien random. Víctor por acá dice, ¿qué Víctor es? Pues le manda saludos al Tito Corbalán, ¿viste? Dice que también es de la primera generación de Hueso Pirata. Patricio Silva, el Pato Silva, dice, claro, los cordobeses hablan cantadito, ¿no? Siempre hablan así, como que estiran las vocales, como los chachaleros, ¿no? ¿Cachovera?
1: ¿Qué cosa?
0: Los cordobeses hablan así como estiran las vocales al hablar.
1: Sí, sí, tienen su tonadita.
0: la vocal. Sí.
1: Escucha, una vez.
0: Sí, dale. Cuéntate una anécdota del cordobés que estuvo en Coquimbo. Víctor Milanese Comiso, el más cordobés de todo que estuvo acá. Po. Cuéntate un par de anécdotas de Comiso, por favor. Dale.
1: Una muy buena.
0: A ver,
1: una muy buena.
0: Ya, dale.
1: Él estaba dirigiendo la Sub-20 de Coquimbo.
0: ¿Ya?
1: Yo recién había llegado y lo acompañé.
0: ¿La Sub-20 de Coquimbo?
1: Sub-20.
0: Ya.
1: Jugó en Quilín.
0: Ya.
1: Y perdió ese día con Auda Italiano, parece que era, no me acuerdo. ¿Ya? Con quién. Y termina el partido y se cruza la cancha. Y yo venía, yo me metí igual con él.
0: ¿A la cancha?
1: Estaba sentado cerca ahí de la banca con él.
0: En Quilín.
1: Y, exacto. Y cuando termina el partido, se cruza la cancha. Y yo vengo caminando atrás, un par de metros atrás. ¿Cachai?
0: ¿Ya?
1: Y me mira así para atrás y me dice: cachín, camina siempre al lado mío. Atrás caminan los traidores. Siempre al lado, siempre al lado.
0: Los traidores.
1: Claro, ¿viste? Cuando perdés, que vas solito ahí caminando, vos vas atrás y lo dejás que.
0: Fue culpa de este.
1: Pero
0: claro.
1: No había gente, no había nadie, era Quilín, imagínate, de sub.
0: Pero él
1: me dejó esa enseñanza. Siempre al lado. Atrás van los traidores. Los que te venden la cuchilla.
0: Claro, es verdad.
1: Que hay un montón, hay uff.
0: No, o sea, hay puñaleros por todos lados, cachavera.

0: golpearse eso.
1: Sí. Hay que... Pero está buena esa.
0: Muy buena. Un personaje, Víctor Milanese. ¿Fue un incomprendido en algún momento, Cacho? Era...
1: ¿Qué cosa? Comiso.
0: ¿Fue un incomprendido?
1: ¿Cómo?
0: O sea, ¿la gente no logró entenderlo del todo a Comiso o había que tener un poco más de paciencia, ¿no? Porque,
1: no,
0: porque Comiso, bueno, yo considero que hizo buenas temporadas.
1: Sí,
0: yo no,
1: sí,
0: no puedo cuestionarlo.
1: Es que era un técnico de esa época.
0: Donde de la vieja escuela.
1: De la vieja escuela, donde no había internet, donde, donde era mucho, mucho conocimiento de, y también mucho bla bla también, de ser motivador. Yo lo tuve de técnico, a mí no me la cuentan.
0: En Maipú, en Mendoza,
1: sí,
0: ¿no?
1: Sí, yo lo tuve de técnico, pero... Pero bueno, tenía sus errores, como tienen muchos técnicos también. Las personalidades a veces de los técnicos, sobre todo en esa época. Ahora, claro, ahora están mucho más expuestos. Y ahora se... Pero bueno, pero él siempre, los equipos de él iban al frente. Y bueno, cuando tuvo planteles que le entendieron y que todos sumaron, todos suman, son equipos que les cuesta que les ganen. Acordate, el equipo de La Pampilla, donde era un equipo con muchos nombres y sin embargo él sacó adelante y por un penal estuvo a un penal de ascender después de tantos años, ¿no?
0: Sin duda, en La Pampilla.
1: Entonces, claro, si eso no. Entonces, claro, muchos decían, no, son los jugadores los que juegan. A veces cuando no. Por eso digo de ser incomprendido, pero sí que bueno, él igual cometió muchos errores. Cosas que pasaron, como a veces cuando se fue de la cancha, bueno, cosas.
0: Cuando le dio la etnia.
1: Claro, cosas que le pasaban a él, que bueno, era un personaje, pero los equipos de él iban al frente, eso sí. Y te pegaba a tus buenos retos también, porque también se le salía la cadena, así que, pero buen técnico de esa época, muy buen técnico.
0: Sin duda. Oye, yo tratando de ir a esa final fue pero inolvidable, esa final con Iquique. Yo no me compro, y lo digo con mucho respeto, yo que me tocó reportear ya de esa época, yo no me compro que el penal lo haya querido fallar porque sí el Cabezón Flores. O sea,
1: loco.
0: Hoy día, hasta hoy hay gente que lo odia,
1: no.
0: Porque dijo, no, lo erró porque es papayero. Y yo, pero perdónenme, pero la campaña que hizo Flores con Coquimbo fue notable. Yo no me voy a olvidar de ese golazo que hace en la portada. Un golazo que hace en la portada. Y que no. Que va a gritarle al Hueso Pirata. Que
1: no,
0: recorre la cancha completa.
1: No, estás loco.
0: De verdad que yo creo que Flores entregó lo mejor de sí.
1: No, o sea, aparte no jugó solo.
0: Y claro, exacto.
1: Aparte entonces, no jugó solo, oye, Flores. Y el ese ascenso se pierde allá en Iquique. Coquimbo no tenía que haber perdido
0: sí,
1: ya.
0: Sí, claro.
1: El partido
0: sí, claro.
1: De ida. Después acá lo definía, pero bueno, ya pasó. Pero el fútbol tiene esas cosas, Guti. A veces la pelota pega en el palo.
0: Por supuesto.
1: Y todo lo que hiciste en el año no sirvió de nada. Sobre todo en esa época, ¿te acuerdas que era año tras año de frustraciones de no poder ascender tantos años, ¿no? Por eso ahora uno dice, ve para atrás toda esa época y bueno, estamos en el Olimpo, con lo que estamos viviendo con Coquimbo en estos últimos años.
0: Yo me acuerdo esa temporada cuando estuvo esa definición, íbamos a entrevistarlo al Lío Italiano. En el Lío Italiano.
1: Sí, yo me acuerdo cuando íbamos a Puerto Montt,
0: yo les digo, Coquimbo va a ascender, Coquimbo va a ascender. Metételo en la cabeza, Coquimbo va a ascender. Y lo repetía. Era la cuña de. Mira, aquí justamente se está acordando de eso. Sebastián Alejandro Páez dice: Milanese decía Coquimbo va a ascender. Siempre lo dijo. Y la perdió en la definición de penales. Mira, Patricio Silva dice: estuve presente en todos esos momentos. Lo que están comentando, me acuerdo mucho de eso. De hecho, esta semana Felipe Fernández recordó lo que fue la inauguración del estadio de La Pampilla. Que se inauguró una fecha como ellos, pero hoy ha pasado harto tiempo ya, po.
1: Mira.
0: ¿Ah? Ha pasado harto tiempo desde eso.
1: ¿Qué año fue?
0: Felipe Fernández lo publicó en sus redes sociales. Y para no carrilarme, aquí está, po. Aquí está la memoria uninegra. Fue hace 18 años, esto fue el 27 de junio. ¿27 de junio? ¿De qué año fue esto? No, terrible. 18 años pasaron desde que se inauguró el Estadio de La Pampilla con el partido entre Coquimbo Unido y Curicó. 2-0 fue el marcador. Partido válido por la tercera fecha del torneo clausura de la primera vez. Goles de Sergio Núñez los dos. Compadre de Potro Serino. Gran amigo. ¿Te acuerdas que se fue a una corneta ahí? lavapiés en la banca, pues, si uno estaba pegado ahí, pues. Y eso era lo rico de ese estadio, que uno estaba pegado a la banca. Entonces tú escuchabas las puteadas, podías putear tranquilamente al árbitro, a los jugadores, pero en un momento se agarraban a corneta el potro con Sergio Núñez. Bueno, hace 18 años se inauguró el estadio de La Pampilla. Mira, aquí subió Felipe Fernández en su Instagram una entrevista hasta con el fallecido alcalde Oscar Pereira. Mira, porque claro, ellos fueron.
1: Llegaba con los almohadones, ¿te acuerdas?
0: Sí, los almohadones.
1: Llegaba con los almohadones, iba regalando los almohadones y no alcanzaba a llegar, que ya se le iban todos los almohadones.
0: Sí, porque eran duras las tablas ahí, pero ese estadio se armó con
1: el. ¿Qué año fue? ¿Qué año fue?
0: Si fueron hace 18 años atrás, estamos hablando 18 de.
1: 18 años.
0: Estamos hablando del
1: 2008-2009,
0: imagínate. Bueno, más recuerdo aquí los hinchas, dice, dos goles más encima, le quemaron la casa al papá en las compañías. Jamás el cabezón se la jugó por. Mira, dice que no se la jugó por Coquimbo. No,
1: yo estoy al contrario. No, dice, se la jugó.
0: Claro, dice, dos goles más encima. Le quemaron la casa al papá en las compañías. Claro, po, a Coppola.
1: Sí, sí.
0: Que pa' descansa, nuestro gran amigo. Jamás, dice, el cabezón se la jugó por Coquimbo.
1: Claro,
0: se la jugó,
1: sí, Coquimbo. Sí.
0: Muy bien. Muy buena opinión.
1: Sí, sí.
0: ¿Qué más tenemos por acá? Julio Pizarro, hola distinguido panel, buen salto
1: ya,
0: a YouTube.
1: Se la jugó ya al pensar en venir a jugar a Coquimbo.
0: Era un símbolo de la contra.
1: Claro, ese fue. Exacto.
0: Exacto. ¿Es verdad que usted tuvo que ver en la llegada de Flores?
1: No, empecé con eso, no, ya pasó eso.
0: Pero podemos desclasificar esos archivos.
1: No.
0: Si quiere invite un día a Felipe Flores para que hablemos del
1: programa. No hace falta.
0: Bueno, hola.
1: Qué tremendo que usted, ¿eh?
0: No, pero si hay que generar.
1: Sándwiches de pantalla.
0: Hay que generar like, seguidores. Julio Pizarro dice: Usted, señor Vera, es testigo de la historia de Coquimbo, la historia desconocida. Cuando ya nos retiremos de esto, vamos a hacer un libro, cacho, contando todas las papas que no se pueden. No, vamos a hacer millonarios.
1: No hay cosa que no se
0: puede. María Toledo escribe: Me recuerdo cuando llegó Milanese y traía al Perico Ojeda y decía. Correr mejor que un caballo y era más tieso el perico, jajaja, ja, ja, dice. ¿Ah? Corre mejor que un caballo y era más tieso que la cresta, dice María Toledo. Es verdad, ¿no?
1: Perico es un tanque, el perico era un tanque. Yo jugué con el perico, con los dos, con el negro Sacone y.
0: Sacone.
1: Los tres jugábamos en gimnasio.
0: Mario Sacone.
1: Llegamos hasta la final con gimnasia. Jugaban gimnasia. Antes de retirarme yo, habían salido los dos pibes, Sacone. Y el Perico Ojeda lo traían de San Luis, está cerca de Mendoza, San Luis.
0: Sacón es un hombre muy tranquilo, ¿eh?
1: 17, 18, los dos, 17 y 18 años. Llegaron a Mendoza y a mí me tiraron de 10 y ellos dos arriba. Jugábamos los tres arriba. Nos hacía un festín, yo los dos corrían como se tiraba pelota y llegaban. Esa fue la época que jugué de 10. Y,
0: de 10 cachoeira.
1: Y después, mira. Cuando yo dejé de jugar, año 95, y después aparecen los dos acá. Y los trajo.
0: ¿Qué hacen acá?
1: Los trajo. Y los trajo milaneses. Milaneses los trajo. A él, a varios trajo, al Titi Lucero, a varios de esa época, de allá de Mendoza trajo.
0: Bueno, aquí la gente se recuerda de muchas cosas. La gente tiene muy buena memoria, dice. Sacón era piolita, dice Steven Gerard. Hacía festín dentro y fuera de la cancha. No, Sacón tuvo una historia ahí con Mario Chacone, dice María Toledo. Manuel Antonio Díaz, el estadio de La Pampilla lleno y viendo las micros de Iquique celebrando saliendo de La Pampilla apedreadas. Mi hijo de 10 años llorando y yo consolándolo. Los buses de Iquique salieron apedreados. Dice. Bueno, Dreamer dice, nada contra Flores, genio, se la jugó por nosotros.
1: Sí,
0: Sacone, Perico Ojeda, Glaría, ídolos del antiguo estadio. Mira los nombres que te tiran.
1: Sí, sí.
0: Alejandro Glaría, no, extraordinario. Buenos jugadores, muy buenos jugadores. Bueno, linda época, por supuesto. Uno lo analiza y son 18 años atrás, cacho. Y 18 años atrás tú no te imaginabas lo que ha vivido Coquimbo hoy día. Y lo que está por jugar en una semana más. El partido más grande de la historia del fútbol internacional para Coquimbo.
1: Exactamente, sí.
0: Entonces imagínate cómo da vueltas la vida de estar en una zona incómoda en la B, luchando por un ascenso que fue muy esquivo y que en menos de 20 años des vuelta la historia. Salgas de un equipo que tenía, pero muchos problemas económicos, deudas tremendas, con unos dirigentes que tenían que meterse la mano al bolsillo para pagar la planilla. En una época que lo han dicho los propios dirigentes actuales, que tenían que hacer colecta con los mecenas del club, recorrer la parte alta, recorrer, oye, necesitamos pagar la planilla de los sueldos. Y recorrían, se conseguían cheques por aquí, por allá. Y hoy día, 20 años después, te encuentras con un Coquimbo unido, totalmente saneado económicamente, con un muy buen pasar económico, con una muy buena infraestructura deportiva, con un plantel que es uno de los mejores del país, campeón del torneo del año pasado y siendo protagonista de Copa Libertadores, sacando la cara por Chile. O sea, de verdad que estos caminos que te escribe el fútbol son totalmente misteriosos, porque no sabes lo que va a pasar mañana en la siguiente página. Y puedes seguir escribiendo más cosas, Coquimbo, sí, más cosas bonitas.
1: Exactamente, exactamente.
0: Ese es el tema.
1: Bueno, lo de Coquimbo, la verdad que es un ejemplo para las demás instituciones también, de cómo estar casi en el suelo y hasta casi a desaparecer.
0: Exacto.
1: A resurgir y con un proyecto consecuente, año tras año, fue mejorando y llegó a esto, fue acomodando las cosas, inclusive hasta acomodaron hasta los años, hasta que salga Sergio Morales de la institución, ¿te acuerdas? Y de ahí empezaron ya ellos, unos años antes, ya vieron cómo se venía la cosa.
0: Sí.
1: Entonces, parece que hicieron bien, quedando Pablo Morales, su hijo del gerente, y trabajando, que sabía todo el movimiento, y la conducción la tiene la gente del club, la de siempre. Entonces, se hizo, eso dio credibilidad al hincha.
0: Sin duda.
1: Y aparte, bueno, obviamente llegaron los resultados, y eso era lo más importante. Pero no solamente los resultados en el fútbol de masculino, imagínate lo que hicieron en el femenino. ¿Te acuerdas, Guti, cuando nosotros estábamos todavía allá en la Guayacán, cuando salió esto del fútbol femenino,
0: sí,
1: de que iba a ser profesional? Coquimbo, sí, claro. Coquimbo fue uno de los primeros que apostó. Y
0: mientras muchos clubes lo veían como un cacho,
1: claro, exactamente.
0: ¿Cómo vamos a armar un equipo femenino?
1: Exactamente. Yo me acuerdo,
0: es más gasto. ¿Cómo
1: yo me acuerdo de una entrevista con Pablo Morales, que nos decía eso, que en el futuro iba a ser el fútbol femenino.
0: Exacto.
1: Y
0: ahí están los resultados.
1: Ahí están los resultados del de ayer.
0: Goleando a la U.
1: Y siendo protagonista. Entonces, obviamente que es un ejemplo, y el hincha hoy lo valora eso.
0: Estando a punto de ir a la Copa Libertadores de fútbol femenino, cacho.
1: Sí, no.
0: Un poquitito estuvo.
1: Exactamente, siempre tuvo un...
0: Y lo va a lograr.
1: Y siempre hubo un ida y vuelta también con la gente. Imagínate cuántas veces le han rayado las murallas, cuántas veces han ido a apretar a los jugadores a veces. Se pasó por toda la institución. Y sin embargo, mira hoy cómo está, y la gente, bueno, tuvo que pasar todo eso para valorar hoy lo que está haciendo la gente que está al mando del club.
0: Oye, mira, aquí el Tito Corbalá me manda una foto graficando el cariño por las figuras del antaño. Creo que hay que querer a todos los futbolistas que pasaron por los clubes.
1: Pero por supuesto.
0: Mira, ahí está una foto que corresponde a la primera Navidad Aurinegra. La primera Navidad Aurinegra que celebró la hinchada de Coquimbo.
1: Mira, que se hacía en la cancha 2.
0: Y ahí está Felipe Flores, mira. Ahí está Felipe Flores, al medio en la foto, comiéndose un sándwich de pescado, al lado del Tito Corbalán, no, al lado de René Álvarez y muchos amigos más que no recuerdo los nombres, pero ahí están, ¿ves? ¿Ah? Increíble, ¿eh? Sí, hay historia detrás de esto. Así
1: que, ¿viste? Y en la cancha 2, porque ¿viste? Se ve la muralla.
0: Ahí está
1: la cancha
0: 2, la muralla, el empedrado.
1: Se ve la muralla que daba.
0: La cancha 2, que hoy día son los tribunales.
1: Exactamente, mira.
0: Ahí estaban las canchas donde se entrenaba.
1: Pero mira el Tito, la foto que sacó,
0: ¿eh? Ahí estaba joven el Tito. No, hacía un lolo todavía. Pero buena foto,
1: ¿verdad? No, sea cuidado.
0: No, sí, está bien, Tito. ¿Ah? Después de todo lo que ha pasado el Tito, yo creo que está totalmente rehabilitado. Sí, yo lo banco.
1: Ah, sí, ya sabes.
0: Sí, una broma. Bueno, últimos comentarios. Marco Aracena dice: yo solo me conformaba con mantener la categoría. Era muy feliz, imagínate la locura de esos años. Carlos Vélez dice, gracias a Pablo Morales. Nadie se acuerda de él. ¿Cómo que no? Acabamos de nombrarlo a Pablito Morales. ¿Ah? Démosle las gracias a Pablo Morales, nadie se acuerda de él, dice Carlos Vélez.
1: Acabo de decir que el proyecto sí, funcionó.
0: Sí.
1: El proyecto funcionó desde la salida de su padre, sí, y él quedar a cargo de la gerencia, del manejo, y con arriba de él tener a Jorge Contador. Eso fue la mejor movida que hicieron, porque eso también dio credibilidad también con los con los antiguos, con Sánchez, con los Crobeto, con los contadores. Entonces fue, no tuvo que ceder a otra gente que viene, como está pasando en otras instituciones. Entonces me parece que ha sido por eso el proyecto, y todavía falta, porque se va, cada vez se ve mejor también, sí, el complejo, se está invirtiendo, todas estas lucas que ya están entrando, se están invirtiendo bastante bien también. Entonces, esto como que vamos a ver hasta dónde llega. Esto está como comenzando esta etapa de este Coquimbo, de que ojalá que por varios años esté ahí entre los ocho, peleando siempre, entrando en copas, y eso va a hacer engrandecer más todavía a la institución.
0: Aquí don Richard Cornejo se acuerda del convertible negro en el mar, dice de...
1: ¿Apareció Richard Cornejo?
0: Sí, está mirando el programa. Saludo para don Richard Wilson, saludo para él. Más opinión aquí para ir cerrando ya, mira. Steven Gerard aplaude la foto que mostramos recién. Aparecen Héctor Díaz, el Milenco, el Rodríguez en esa foto. Los próceres de Hueso Pirata junto al Tito Corbalán, por supuesto, que estaba ahí mandando esa imagen junto a René Álvarez y el Cabezón Flores. Marco Aracena dice, salud, yo me conformaba con mantener la categoría nomás. ¿Qué más tenemos por acá? Pato Silva, Pato Ciel dice, yo tengo varias guardadas de ese plantel, pero respeto el código de camarín. Calladito, te ves más bonito, dice. Ese es mi lema, dice Pato Silva. No, sí, hay mucha historia, mucha historia. En ese estadio de La Pampilla, mucha historia, porque pasaron tantas cosas ahí. Y era como más de barrio, más de pueblo, totalmente. Bueno, ahí está. Qué bueno que se pudo recuperar el estadio, ¿eh? Porque estaba un desastre con la administración de la ANFA anterior. Estaba hecho una posilga y hoy día por fin se ha recuperado poco a poco ese estadio que quedó ya para la comunidad porteña, ¿no? Ya, nos vamos, Bocachito Vera.
1: Bueno,
0: vamos. 22 horas con 7 minutos ya.
1: Mañana sí, voy al entrenamiento.
0: Mañana al entrenamiento de Las Rosas.
1: Exactamente.
0: Para traer el 11 confirmado, suplentes, todo.
1: Claro, exactamente. La delegación que viaja, todo. Y a usted les deseo, pero muchísima suerte para mañana, que O'Higgins del batacazo.
0: Vamos,
1: mañana,
0: que se puede. Vamos, que se puede.
1: Yo, como soy anti-Boca, más que nunca soy.
0: Bien, Cachovera.
1: Hincha de O'Higgins mañana. Así que vamos a estar acá.
0: Y en la cábala, cuando ustedes están aquí viendo, cuando ustedes están viendo acá.
1: Cuando clasificaron con Colombia,
0: sí,
1: en Colombia, con el Tolima.
0: Sí, señor.
1: No fue así, ¿no? Sí, sí. Así
0: ¿sí?
1: Fue, ¿no?
0: Sí,
1: no,
0: sí,
1: no
0: sí,
1: fue
0: sí.
1: Con Tolima, con el otro.
0: No, con Millonario.
1: Con Millonario fue.
0: Con Millonario, allá, el triunfo.
1: El Millonario, sí. Exactamente. Ahí lo vimos acá con el Pablo, así que mañana lo llamamos por partido.
0: Vamos que se puede, sí, vamos que se puede.
1: Si Dios quiere.
0: Vamos que se puede. Ya pues.
1: Lo va a ver con su mamá.
0: Con mi mamá, con mi hermano Diego, ahí concentrado. Las chicas se quedan en la casa.
1: ¿Se ponen viendo su camiseta? ¿Tiene su cara?
0: Tenemos nuestra camiseta que la ponemos ahí como estandarte en el living y conectamos la imagen internacional y ponemos la radio Rancagüina preferida para escuchar el relato.
1: Mira, bueno.
0: Al Roll Arangue, en Voz Deportiva, y yo escucho. Al Roel Arangui, que es el relator, es como el Pablo Gallillo de Rancagua, el que ha seguido la campaña de Coquimbo siempre.
1: ¿Ya?
0: A Roel lo escuchamos, los comentarios de Juanita Andrade, que sería usted, Juan Alberto, allá en Rancagua. Pongo la radio y veo la tele. Lo mismo que hacen los hinchas de Coquimbo, aquí ponen vistazo en la radio y la tele como referencia nomás. Así que ahí estamos. Bien, aquí mandan saludos. ¿Ve? Ale dice, suerte Guti para mañana. Pato Silva, vamos por los chilenos. Mañana todos somos capo de provincia. Bien, suerte amigo Guti. Éxito mañana, me dice Steven Gerard. Saludos, vamos, aguante el oído y bien. Esa es la actitud.
1: Claro,
0: algo para el huerguero mañana. Sí, tenemos ahí la donación de Juanito Césped intacta.
1: Mal paso.
0: Para mañana. Así que estamos listos para mañana. Ya cachín, muy buenas noches para usted, para nuestros amigos que nos siguieron en la FM, en Radio Pisco FM y a través de nuestro canal de YouTube. Recuerda, ponele like, suscríbete y por supuesto, forma parte de nuestra comunidad virtual. Hasta mañana. Chau, chau.

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0: Son las 0 horas y 30 minutos.
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0: Es la 1:57 a.m.
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0: Son las 2 de la madrugada y 27 minutos.
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0: 3 de la madrugada y 59 minutos.
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0: Son las 6 de la mañana y 30 minutos.
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0: 7:55.
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1: Son las 8 de la mañana y 27 minutos.
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3: Hola, ¿cómo están? Soy María Belén Araya y les doy la bienvenida a este informe de noticias donde hablaremos del caso Factop. Álvaro Jalaf es condenado a 5 años de libertad vigilada tras admitir pagos a Luis Hermosilla. También hablaremos que el gobierno impulsa plan para ampliar la capacidad del sistema penitenciario. Sabremos además que NAP estima alzas en gasolinas y diésel de hasta 33 pesos por litro para esta semana.
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3: ENAP informó un nuevo reajuste en el valor de los combustibles que comenzará a regir este jueves 30 de julio y se mantendrá vigente durante las próximas 3 semanas. Según el informe semanal, las gasolinas de 93 y 97 octanos subirán 32,9 pesos por litro, mientras que el diésel aumentará 28,5 pesos por litro. En tanto, el gas licuado de petróleo de uso vehicular y la parafina no registrarán variaciones en sus precios. Este reajuste revierte la baja observada hace 3 semanas y responde al comportamiento del mercado internacional del petróleo, marcado por las tensiones geopolíticas en Medio Oriente que impulsaron el precio del crudo. Si necesitas conocer el precio actualizado de combustibles, puedes revisar los valores de las estaciones de servicio en la plataforma bencinasenlinea.cl.
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3: El Ejecutivo presentó un proyecto que busca reducir el hacinamiento en las cárceles mediante la construcción y ampliación de recintos penitenciarios, incorporando un modelo de concesiones para acelerar las obras. Javier Vera con el informe.
5: Proyecto para cumplir el hacinamiento de las cárceles aportará por cambiar el uso de concesiones para acelerar construcción de nuevas cárceles. El proyecto contempla la creación de 21.639 nuevas plazas penitenciarias y la construcción de nuevos recintos en Calama, Talca, Maule, Los Ángeles y Arica y Parinacota, además de la ampliación de los centros penales ya existentes. De parte del gobierno indicaron que el plan penitenciario, que contará con una inversión de 2.600 millones de dólares, lo que en pesos chilenos sería 2.431 billones de pesos, el viceministro de Obras Públicas y Transporte, Luis de Grench, se refirió al proyecto.
6: Avanzar en licitación y en concesión de todo el sistema carcelario, pero conforme vayamos avanzando, vayamos generando esta facilitación regulatoria, esta certeza jurídica, yo creo que el resultado final va a ser muy positivo. Va a ser en 2 etapas, yo creo que ya tenemos un buen experimento, un buen funcionamiento en fases iniciales, y yo creo que ese modelo también lo buscamos replicar en otros casos. Hay ciertas dificultades a nivel local en los territorios, no obstante yo creo que la política es una política que llegó para quedarse y vamos a seguir empujando con fuerza en todas las regiones y no solo en aquellos proyectos que hoy en día ya están vigentes.
5: Según el último balance realizado por Gendarmería, existen cerca de 64.000 reclusos a lo largo de las cárceles del país. El presidente José Antonio Kast habló acerca de la importancia de la alianza público-privada.
7: Sí necesitamos instituciones
2: capaces de planificar con la mirada puesta en el futuro y ejecutar con prontitud y responsabilidad, porque de nada sirve tener la voluntad si no tenemos la capacidad de ejecutar. De nada sirve un buen proyecto si se demora una década, dos décadas en salir literalmente un cajón, o si cada 4 años volvemos a empezar de cero. Nuestro gobierno impulsa una nueva forma de planificar, de priorizar y de ejecutar la inversión pública.
5: La meta planteada por el gobierno es reducir el hacinamiento que enfrentan las cárceles en Chile y a su vez mejorar los estándares de los recintos para así avanzar en una red penitenciaria moderna y eficiente con la colaboración entre público y privado.
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3: Vecinos del borde costero de Iquique avanzan en un proyecto de hidroponía con agua de mar desalinizada y nanoburbujas. La iniciativa impulsada por Corfo busca potenciar la agricultura costera en las caletas Chanaballita y Caramucho.
1: La región de los lagos.
3: El flujo de camiones por el paso Cardenal Zamoré en Puyehue aumentó un 22% en el primer semestre, alcanzando 24.632 vehículos. Cifras de aduanas confirman su relevancia como ruta estratégica clave para el transporte internacional.
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3: La clave única incorporó de forma voluntaria un segundo factor de autenticación mediante aplicaciones en el celular. Este sistema exige un código temporal de 6 dígitos al iniciar sesión, impidiendo que terceros realicen trámites ajenos, aunque conozcan la contraseña del usuario. Ornella Mellado con los detalles.
10: Desde esta semana, los usuarios de clave única pueden activar de forma voluntaria un segundo factor de autenticación para proteger sus cuentas contra accesos no autorizados e intentos de suplantación de identidad. El sistema opera de forma similar a la banca en línea. Al ingresar el RUT y la contraseña habitual, se solicitará un código de 6 dígitos que se renueva cada 30 segundos mediante una aplicación móvil. La Secretaría de Gobierno Digital del Ministerio de Hacienda destacó que esta medida impide que terceros realicen trámites incluso si conocen la clave del usuario, al requerir acceso físico a su teléfono. Para habilitar esta capa extra de seguridad, basta con ingresar a claveunica.gob.cl, ir a la sección Seguridad y vincular una aplicación de autenticación como Google, Microsoft o Proton Authentication, escaneando el código QR o ingresando a la clave en la pantalla.
3: En el marco del caso Factob, la justicia condenó al empresario Álvaro Jalaf a 5 años de libertad vigilada intensiva y al pago de una multa de 700 millones de pesos tras acceder a un juicio abreviado. La sentencia se resolvió luego de que Jalaf admitiera haber pagado cerca de 410 millones de pesos al abogado Luis Hermosilla para conseguir autorizaciones en el proyecto inmobiliario industrial Parque Capital. Tras la audiencia, su abogado defensor Hugo Rivera valoró el resultado del proceso señalando que fue una decisión bastante difícil que tomara el cliente, pero que tenía muchos argumentos para ir a juicio oral.
11: Fue una decisión bastante difícil que tomara el cliente, pues nosotros teníamos muchos argumentos para ir a un juicio oral. Pero la verdad que la vida a veces compela a las personas y tienen que tomar decisiones, más cuando tienen que buscar la paz y la felicidad de las familias. En consecuencia, fuimos a este juicio abreviado y se han cumplido plenamente todos los objetivos.
3: En esa misma línea, Álvaro Jalaf señaló también estar tranquilo y que lo hace por su familia, para así dar vuelta a la página.
12: Estamos tranquilos, quiero aprovechar de agradecer a mi defensa y por supuesto esto lo hago por mi familia, porque quiero dar vuelta a la página, quiero avanzar y poder seguir con mi vida.
3: La investigación vinculó al ex ejecutivo con la arista Factob del denominado caso Audios, atribuyéndole la transferencia no autorizada de más de 1.054 millones de pesos desde Parque Capital hacia Factob en beneficio personal. Además, enfrentó querellas del Servicio de Impuestos Internos por delitos tributarios asociados al uso de facturas ideológicamente falsas. La multa total impuesta combina las pretensiones de los querellantes considerando 220 millones de pesos para el Consejo de Defensa del Estado y 500 millones de pesos para el Servicio de Impuestos Internos. La defensa confirmó que se realizarán los esfuerzos necesarios para que Jalaf cumpla íntegramente con los pagos fijados por el tribunal.
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3: Ilmob licitó tres proyectos de conservación hidráulica por 1.237 millones de pesos en Ñuble. Las obras abarcan trabajos en Chillán, Quillón y Coihueco para prevenir inundaciones, limpiar cauces y reforzar la infraestructura ante sistemas frontales. Y hasta acá dejamos el resumen de noticias. Nos volvemos a encontrar pronto con más informaciones. Que estén muy bien.
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1: Son las 8:54.
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3: ¿Cómo están? Muy buenos días, bienvenidos a este día jueves 30 de julio. Ya estamos en el aire y por supuesto que le damos la más cordial de la bienvenida a El Sabor de la Mañana. Este espacio que les acompaña al comienzo del día a través de la sintonía de Radio Pisco FM y por supuesto saludando a toda nuestra gran red de emisoras que conectan a la región de Coquimbo y de Cordillera a Mar. Vamos a tener una jornada espectacular cargada de la mejor música para encender la jornada de hoy. Las noticias y toda la actualidad que necesita para que usted esté bien informado. Como nos encanta consentirlos, hoy nos acompañan, como siempre, de lunes a viernes, los mejores de la región. 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Desde Pisco Elqui saludamos también a quienes nos escuchan a través de nuestra señal PiscoFM.cl. Comenzamos a saludar a nuestra extensa red de emisoras repartidas en Pisco, Elqui, Paihuano, Vicuña, La Higuera, Montepatria, Combarbalá, Illapel, Salamanca, Cuncumén y Los Vilos, la conurbación La Serena, Coquimbo, Tongoy y Ovalle. Vamos a estar con ustedes hasta el mediodía, junto a Raúl Urizaga en la edición técnica en la puesta en el aire, Guillermo Pizarro en la programación musical, Roberto González en la redacción de las informaciones y don Julio Avilés en la producción general. Yo soy Fabián Casanga Toro y desde el corazón del Valle de Elqui, acá en Pisco Elqui, donde nace el sol, entre estas hermosas montañas, comenzamos una nueva edición y lo vivimos junto a El Sabor de la Mañana. Más música, más alegría, solo por Radio Pisco FM. Bienvenidos y bienvenidas.

les acompaña el sabor de la mañana en la red de emisoras Pisco FM en esta edición de hoy, jueves 30. Hoy está Zenén y Abdón de Oromástico. Cada día iniciamos nuestro recorrido musical por todo este espectro sonoro y esas canciones que usted más recuerda, por supuesto que las tenemos para usted. En Radio Pisco nos encanta formar parte de su día a día. El sabor de la mañana, día a día más cerca de usted. Reiteramos el saludo para quienes hoy están de onomástico. Decíamos Zenén y Abdón. ¿Alguien está de cumpleaños? ¿Algún aniversario de matrimonio? Les saludamos en esta jornada. Cada día sumamos más y más auditores. Les damos la más cordial bienvenida a nuestra programación y les invitamos a quedarse con nosotros en esta gran familia que se llama Pisco FM. Un WhatsApp para que usted nos envíe, díganos dónde y cómo nos escucha, +569 4533 7138, +569 4533 7138. Radio Pisco FM, lo que te gusta escuchar. 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

nos acompaña El Sabor de la Mañana en Radio Pisco FM. Le voy a hacer una pregunta. ¿Existe alguna canción que a usted la identifica o te identifica? ¿Una canción que les transporta alguna situación especial ocurrida en su vida? Siempre hay una canción que sonó, se acuerdan, en el momento justo, o que nos acompañó en alguna situación especial, y no solo se habla de situaciones relacionadas con alguna conquista o ruptura amorosa. Recordar es volver a vivir en forma instantánea esos momentos, lugares, emociones, situaciones. Hay situaciones, hay ocasiones, mejor dicho, nos sentimos tal vez un poquito nostálgicos, buscamos en algún mueble ese antiguo álbum de fotografía y sin darnos de cuenta retrocedemos en el tiempo y nos vamos reencontrando con nuestros familiares, algunos que ya partieron, viejos amigos en sus años mozos, amores que quedaron en nuestros recuerdos y por supuesto esas canciones especiales ahora en El Sabor de la Mañana forman parte de nuestra programación. La música de Radio Pisco cumple esa función de trasladarnos a nuestras emociones guardadas. Sigamos avanzando con nuestro programa de hoy, ¿le parece? Claro que sí, cada día más cerca de usted a través de la extensa red de emisoras Pisco FM de Cordillera a Mar, junto.

Con nuestro programa El Sabor de la Mañana queremos agradecer la tremenda sintonía y por supuesto agradecer la preferencia de quienes nos escuchan en las tres provincias de nuestra querida región de Coquimbo, Elqui, Nemaní y Choapa, cada día junto a ustedes. Y nosotros también cada día nos esforzamos por llegar a sus hogares, a sus lugares de trabajo, a los vehículos, a los emprendimientos, para ser parte de su jornada. Desde Pisco, Elqui, les enviamos un afectuoso saludo a todos nuestros queridos auditores que comienzan sus actividades, a quienes están trabajando en el campo, en el mar, en el comercio, el turismo y los distintos servicios que dan vida a nuestra región. Recordamos que La Buena Compañía está aquí con canciones que forman parte de su día y, por supuesto, esas que marcaron nuestra vida, y con la cercanía de una radio comprometida con su gente. Somos El Sabor de la Mañana, un programa hecho a su medida. En esta edición del jueves 30, que increíble, ¿no? 30 de julio ya, Senem y Abdón de Onomástico. Estamos despidiendo prácticamente a julio, que nos trajo bastante agüita. Y lo más probable es que mañana tengamos nuevamente algunos chubascos. Vamos a revisar, como decimos ayer, el pronóstico del tiempo, porque recuerden que esto va variando, ¿no? Va cambiando de acuerdo a los pronósticos y al comportamiento de la madre naturaleza. Vamos a continuar hasta el mediodía con El Sabor de la Mañana, una buena forma para escuchar y entretenerse con buena música.

0: Son las 9:30 a.m.
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una de las buenas medidas que tomó el gobierno para ir en ayuda de quienes sufrieron los embates del último temporal es la revisión técnica, ¿no?, que entra en vigencia, el aplazamiento de la revisión técnica, obviamente en todas las zonas de catástrofe. La medida ya fue visada por la Contraloría General de la República y esta va a entrar en vigencia una vez que sea publicada en el Diario Oficial. Creo que es importante, si usted es de la región de Coquimbo y tiene que sacar su revisión técnica vehicular, esta es una medida de apoyo para las zonas afectadas por las intensas precipitaciones y declaradas como zona de catástrofe. El Ministerio de Transportes y Telecomunicaciones informó la prórroga de las revisiones técnicas en la región de Coquimbo y provincia del Huasco, en Atacama, para quienes debían cumplir con el trámite durante julio y agosto. Bien, ¿eh? La medida que permite aplazar el procedimiento hasta el 30 de septiembre nace como una ayuda, obviamente, en directo beneficio de las personas que han visto afectados o que se han visto afectados, mejor dicho, por esta emergencia climática. Esta medida es entonces en ir en ayuda de las personas que resultaron afectadas. Es un anuncio que entrega un poquito de tranquilidad a las familias y a los conductores que se vieron afectados por la emergencia meteorológica. Tanto la región de Coquimbo como la provincia del Huasco y la región de Atacama presentan cortes de camino, desbordes de caudales, deslizamientos de terreno y zonas inundadas producto de este sistema frontal que afectó al país, además con las dificultades para la operación de las plantas revisoras que han generado una operación parcial. Buena noticia de las que nos gusta desde la Seremía. Se hace el llamado entonces a las personas beneficiadas a agendar oportunamente su revisión técnica, no esperar hasta el último día el plazo extraordinario, contribuyendo así a una atención más expedita en las plantas revisoras de la región de Coquimbo. Bien, buena medida, ¿no? ¿Qué opina usted? Nosotros vamos a continuar compartiendo, acompañándoles con buena música y por supuesto con los datos y las noticias relevantes de esta jornada de jueves con ese aroma rico a fin de semana.

con la fuerza de nuestra gente y el trabajo de Agrícola El Cerrito, unimos a toda la región a través de Radio Pisco FM y su gran red de emisoras. Esto es El Sabor de la Mañana, tu punto de encuentro diario con la buena música y la amistad. Quédate con nosotros hasta el mediodía, porque el ambiente lo pones tú. Compartiendo y disfrutando buena música, recuerdos inolvidables, esos que encanta volver a escuchar, claro que sí. Somos El Sabor de la Mañana en Radio Pisco FM, una manera distinta de vivir las horas de la mañana, con sabor, con música, amistad y todo el cariño para usted. Vamos a estar hasta el mediodía compartiendo buena música. Continuamos con estos invitados musicales junto a nuestros buenos amigos de Agrícola El Cerrito.

0: 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No te cambies, que vamos hasta el mediodía a estar contigo. 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
1: Son las 9:58 a.m.
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0: las 10 de la mañana y 2 minutos.
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Estamos uniendo musicalmente la región de Coquimbo a través de nuestras estaciones repartidas en el Quilimarí y Choapa, disfrutando de Cordillera a Mar, lo mejor de la música del mundo en esta jornada de día jueves 30, el último día del mes de julio. Oiga, quiero comentarles que lo que antes era un viaje de aproximadamente 45 minutos a una hora entre la ciudad de La Serena y La Higuera, saludos a La Higuera en el 90.9, este se ha transformado en una verdadera odisea. El pasado martes, pasajeros denunciaron esperas de hasta, escuche bien, 6 horas para completar el trayecto, debido obviamente a las restricciones y problemas que continúan afectando a la Ruta 5 tras el sistema frontal que golpeó a nuestra región de Coquimbo. Según relataron pasajeros del transporte público, un bus que salió a las 13 horas, a la 1 de la tarde, desde el sector ahí en la pasarela líder de La Serena, ¿sabía qué hora llegó a La Higuera? Cerca de las 7 de la tarde. Otro servicio que partió a las 3:15 experimentó una demora similar. La situación no solo afecta a quienes deben trasladarse por motivos laborales, motivos de salud o estudios, también está impactando el abastecimiento de la comuna. Un ejemplo, en el reparto del pan desde La Serena, que este martes tardó cerca de 5 horas en llegar a destino. ¿Qué le parece a usted? Cuando habitualmente ese recorrido no supera los 45 minutos, ¿no? Las dificultades tienen su origen en los graves daños, decíamos, que dejaron las lluvias extraordinarias de julio, que provocaron estos socavones, los desprendimientos de material y la activación de quebradas en distintos puntos de la Ruta 5 entre La Serena y Vallenar. Los daños obligaron incluso al cierre total de la carretera durante varios días mientras se realizaban evaluaciones y trabajos de emergencia. Sin embargo, para los habitantes de la comuna de La Higuera, el problema ya no es únicamente el desastre natural. No. La principal crítica apunta a la lentitud con que se está recuperando la conectividad y a la falta de medidas eficaces para garantizar un tránsito razonable mientras continúan las reparaciones. Aunque el tránsito ha sido reabierto de manera controlada en algunos sectores, las largas filas y los tiempos de espera siguen generando un alto costo para quienes dependen diariamente de esta ruta. Y la incertidumbre obviamente afecta tanto a trabajadores como a estudiantes, a transportistas, comerciantes y proveedores que ven alteradas sus actividades por una conectividad que aún está lejos de normalizar. Hace unos días leí un comentario de un operador de maquinaria y decía que para que la carretera, en las diferentes partes, en los diferentes tramos donde sufrió daño, para dejar la carretera, él explicaba de una forma normal a lo que estaba, por lo menos un año y medio de trabajo. ¿Qué te parece? Hay que armarse de paciencia, señor. Somos el sabor de la mañana en Radio Pisco FM, jueves 30 de julio. Vamos con más canciones para alegrar un poquito de esta...

0: las 10 de la mañana y 27 minutos.
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Les acompañamos desde Pisco Elqui a través de la extensa red de emisoras Pisco FM y El Sabor de la Mañana. 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

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Uf, increíble. 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
1: Las 10 de la mañana y 57 minutos.
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Buena música y conocer informaciones relevantes de la región. Usted quédese con nosotros hasta el mediodía de lunes a viernes en el sabor de la mañana de Radio Pisco y su extensa red de emisoras. Hoy estamos revisando en este día jueves 30 de julio las noticias de la región y quiero invitarlos ahora a Los Vilos. Saludos cordiales, Los Vilos en el 88.9. Con el objetivo de coordinar acciones para la recuperación de la comuna y darle continuidad a esos proyectos estratégicos para el desarrollo local, la Municipalidad de Los Vilos sostuvo una reunión con integrantes del Consejo Regional, el CORE, ¿no?, con presencia de los concejales de la comuna y el equipo técnico municipal. Esta instancia se desarrolló en una sesión de la Comisión de Presupuesto, Inversión y Control de Gestión, presidida por el consejero Max Aguirre y encabezada por Cristian Ross, alcalde de Los Vilos. Él expuso el balance de las afectaciones que dejó el reciente sistema frontal en distintos sectores urbanos y rurales de Los Vilos, que incluyen daños en infraestructura crítica, perjuicio a actividad económica y también algún tipo de daño a más de 10.000 familias de la comuna. Durante la jornada se revisó el listado de la cartera de proyectos presentados al gobierno regional, evaluando los avances de iniciativas que buscan mejorar la calidad de vida de las familias vileñas. Además de destacar los 315 millones de pesos que el CORE aprobó en una sesión extraordinaria para la comuna, con el objetivo de adquirir nuevos vehículos de emergencia y contratar profesionales para acelerar los procesos de reconstrucción y el desarrollo comunal. Bien por mi querido Los Vilos, ¿sabes? 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Vamos a continuar compartiendo y acercándonos al mediodía con el sabor de la mañana a través de la red de emisoras Pisco FM. 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

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Saludamos a todos quienes nos escuchan a través de nuestra señal de internet piscofm.cl y a través de Radio Pisco FM y toda nuestra red de emisoras. 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

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Y continuamos a esta hora con El Sabor de la Mañana en la extensa red de emisoras Pisco.

0: las 11 de la mañana y 25 minutos.
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Nos encanta estar con usted porque nos encanta también compartir cada canción que tiene una historia y cada mañana la compartimos contigo. Hermosas canciones del recuerdo también están presentes, tanto en inglés y en español, para hacer de esta mañana una mañana muy, pero muy especial. 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

Continuamos con el sabor de la mañana. Hoy jueves 30 de julio, penúltimo día de este mes, el mes de julio. Se va julio, pues. Quiero contarles que el presidente de la República, José Antonio Kast, visitó ayer miércoles la región para encabezar, la región de Coquimbo, para encabezar la respuesta del Estado ante los efectos del sistema frontal que afectó la zona. En la delegación presidencial, el mandatario lideró una mesa técnica regional, instancia en la que revisaron en detalle los avances en la recuperación de la vialidad y las cifras asociadas a los daños provocados por el sistema frontal. Según el último informe de Senapred, actualizado al 27 de julio, el temporal, escuche bien, ha dejado 21.480 viviendas afectadas en la región, de las cuales 20.298 registran daño menor, 1.170 daño mayor o inhabitable y 12 destruidas. En materia de personas, se contabilizan 12.997 damnificados, 14.872 aislados o con conectividad interrumpida, 337 personas albergadas en 51 refugios habilitados y lamentablemente 6 personas fallecidas. En cuanto a servicios básicos, 11.227 clientes permanecen sin agua potable, 8.457 sin telecomunicaciones y 771 personas sin suministro eléctrico, en tanto que 56.700 personas se ven afectadas por la inoperabilidad del sistema de agua rural en 215 comités de la región. La reunión convocó a las principales autoridades nacionales, regionales, comunales, sectoriales y de seguridad de la región, incluyendo al ministro de Hacienda, Jorge Quirós, el ministro de Vivienda y Urbanismo, Iván Poduje, a los seremis, alcaldes, a senadores y diputados del distrito, y a las fuerzas de seguridad y defensa desplegadas en terreno. La jornada en la región de Coquimbo comenzó con un recorrido por el borde costero de La Serena, junto al gobernador regional Cristóbal Julia, la alcaldesa Daniela Norambuena y el delegado presidencial regional Víctor Pino. Todo esto con el propósito de comprometer equipos de limpieza que agilicen el retiro de escombros y residuos acumulados en la playa tras el temporal. Una visita que no dejó muy contentos a algunos, a otros bastante conformes. Soluciones es lo que se necesita para poder ir levantándonos, ¿no? Claro que sí. Vamos con las últimas canciones. Yo los invito a escuchar a nuestros últimos invitados musicales. Nos estamos acercando ya al mediodía. Quería compartir esta noticia con usted. La visita del presidente de la República, José

Ya estamos llegando al final de nuestro programa de hoy, jueves 30 de julio. A nombre de mis compañeros quiero agradecerles la tremenda sintonía, el cariño que ustedes nos demuestran a través de la sintonía en las tres provincias de la región de Coquimbo. Nos compromete a seguir trabajando día a día para hacer de Radio Pisco FM la radio de la región de Coquimbo. Sin estridencias, sin pasar a llevar a nadie, tranquilitos, tranquilitos, llevando el mensaje de amistad, llevando la buena música, las informaciones y una buena entretención para usted en las tres provincias de la región de Coquimbo. Agradecer, por supuesto, a quienes nos acompañan y hacen posible que nosotros estemos con usted de lunes a viernes. Estoy hablando de

0: 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Nos vamos. Raúl Murizaga estuvo en la edición técnica, en la puesta en el aire. Guillermo Pizarro programó la música que usted disfrutó en esta jornada. Roberto González redactó las informaciones y don Julio Avilés, como siempre, preocupado de toda la producción general. Les invito para mañana viernes, último día del mes de julio. Chao, Julio. Soy Fabián Casangatoro y les espero mañana. ¿Les parece? Ignacio de Loyola, para todos los nachos, nachitos. Vamos a estar con ustedes desde las 9 de la mañana con nuestros amigos de Hotel y Restaurante Elqui, Pisco Doña Josefa, Agrícola El Cerrito y todos ustedes para vivir una nueva edición de El Sabor de la Mañana en la red de emisoras Pisco FM. Ya, menos palabras, muchas gracias por la sintonía. Sigan junto a Radio Pisco FM. Les queremos mucho y nos escuchamos mañana. Chao, chao.
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2: Las 11 de la mañana y 59 minutos.
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4: Hola, ¿qué tal? ¿Cómo están? Soy María Belén Araya y les doy la bienvenida a este informe de noticias donde hablaremos sobre cobros del CAE. Recaudación supera los 109 mil millones de pesos. También hablaremos sobre la visita del presidente de Corea del Sur, que además durante este jueves se reunirá con el presidente José Antonio Kast. Sabremos además del nuevo sistema frontal que afectará a las zonas centro y sur del país.
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4: Un nuevo evento meteorológico llegará a nuestro país con lluvia, nieve y tormentas eléctricas. El sistema frontal con características parecidas a las de un temporal llegará a la zona centro y sur de Chile durante la hora de almuerzo de este sábado 1 de agosto. De acuerdo con la información compartida por Meteorred, las precipitaciones más fuertes se centrarán en sectores precordilleranos y costeros, afectando principalmente a las regiones de Ñuble, Biobío, Araucanía y Los Ríos durante la tarde del sábado. Al respecto, habla el jefe del Sistema de Alerta Temprana de SENAPRED, Felipe Plaza.
5: La Dirección Meteorológica estableció una alerta por el ingreso de un nuevo sistema frontal para la zona centro-sur del país, el que estará presente desde este jueves con precipitaciones desde Maule a Biobío con intensidades moderadas a fuertes, acompañado por viento. Misma condición se presentará en la cordillera de la región de la Araucanía, en donde se prevén lluvias de similar intensidad, pero con una isoterma cero alta. Teniendo en consideración que el sistema frontal se desplazará el día de mañana más al norte, reiteramos el llamado a la preparación y a extremar las medidas de seguridad.
4: Las condiciones del sistema frontal se intensificarán durante la noche del sábado y la madrugada del domingo. Las rachas de viento rondarán los 100 kilómetros por hora en la región de Ñuble, en la precordillera de Biobío y la Araucanía. Las condiciones proyectadas podrían acumular cerca de 80 milímetros en la localidad de Neltume, en la región de Los Ríos, mientras que San Fabián Dalico, Recinto, Antuco, Curanilahue, Pucón, Coñaripe, Valdivia y Corral recibirán alrededor de 70 milímetros.
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7: La encuesta CADEM reveló un masivo respaldo ciudadano a los exámenes de drogas obligatorios para autoridades y funcionarios públicos, exigiendo la remoción de los cargos en caso de consumo. Además, el estudio midió la evaluación del presidente José Antonio Kast. Ornella Mellado con todo el informe.
8: Un gran respaldo ciudadano reflejó la última encuesta Plaza Pública de CADEM respecto a la fiscalización del consumo de drogas en autoridades públicas. Un 98% de los consultados se manifestó a favor de que las autoridades se sometan periódicamente a test de drogas, mientras que un 96% sostuvo que deben perder su cargo si se acredita el uso de sustancias ilícitas. El apoyo a esta medida alcanza de forma generalizada a todo el sector estatal, ya que un 88% considera que la obligación debería extenderse a la totalidad de los funcionarios públicos. Frente al procedimiento, ante un resultado positivo, un 48% opina que la autoridad debe salir de inmediato, mientras que un 40% se inclina por suspender al involucrado. En relación con el caso del ex subsecretario de Hacienda, Juan Pablo Rodríguez, desvinculado tras un examen de este tipo, un 68% de los encuestados señaló que la ex autoridad debería recuperar su puesto en caso de confirmarse que la muestra positiva correspondió a un error de laboratorio. Sobre los resultados de la encuesta, Guillermo Bustamante, analista político y académico de la Facultad de Comunicación de la Universidad de los Andes, se refirió al respecto.
3: El último estudio de CADEM da cuenta de una realidad clara. Los chilenos exigen la más alta prioridad de los funcionarios públicos. Esto se traduce en el 98% de respaldo a la realización obligatoria del test de droga para todas las autoridades. Y además que el 96% de los chilenos aprueba la destitución inmediata del cargo ante consumo positivo. Esta aprobación también se traduce en un desafío para el gobierno en el caso.
8: El sondeo también evaluó la gestión del presidente José Antonio Kast durante la quinta semana de julio. En esta medición, la aprobación presidencial se ubicó en un 36%, en tanto que la desaprobación alcanzó un 58% y un 6% no fijó postura.
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11: la región de los ríos.
12: Vecinos y bomberos rescataron a un hombre inconsciente desde una vivienda incendiada en el sector Las Ánimas de Valdivia. El afectado fue hospitalizado mientras carabineros investigan la causa del fuego.
11: La región del Biobío.
12: CONAF decretó el cierre preventivo del Parque Nacional Laguna del Laja en la comuna de Antuco para este jueves 30 y viernes 31. La medida responde a intensas lluvias, nieve y ráfagas de viento sobre 70 km por hora.

0: La TGR informó que la recaudación por cobros morosos del CAE llegó a los 109 mil millones de pesos. Además, presentó nuevas medidas para que los deudores se pongan al día. Javier Vera con los detalles.
1: En un comunicado emitido por la Tesorería General de la República, TGR, informaron que la recaudación por cobros morosos debido al crédito con aval del Estado, CAE, llegó a 109 mil millones de pesos. El organismo llamó a los deudores a ponerse al día, dado que aseguró que hay más de 62 mil convenios suscritos y existen 1.175 convenios caducados, de los cuales 836 casos ya se encuentran con una demanda activa y se irá revisando el proceso de cobro. La TGR además anunció nuevas acciones para los deudores. Al respecto, Claudia Mesa, académica de la Facultad de Economía y Negocios de la Universidad Andrés Bello, explicó los nuevos métodos de pago.
2: Pasan de una cobranza uniforme a una regularización relacionada con la capacidad económica de cada persona. Eso es sumamente importante. Y el CAE no puede cobrarse como si todos los deudores tuviesen los mismos ingresos y las mismas posibilidades. Sin embargo, el verdadero éxito de la TGR y de lo que se está planteando no se mide por la cantidad de convenios firmados, sino por cuántas personas logran terminarlos sin volver a caer en morosidad.
1: Entre las medidas anunciadas se encuentran que las cuotas mensuales no superarán el 10% de los ingresos mensuales y ya no tendrán que pagar un 10% de pie inicial. La TGR recalcó que la prioridad del ente recaudador es de promover los pagos voluntarios y ofrecer alternativas, pero recordó que tiene el deber legal de recuperar los recursos públicos adeudados. Para acceder a los convenios y revisar la situación particular, cada contribuyente puede ingresar al sitio tgr.gob.cl/CAE o acudir a cualquiera de las oficinas de TGR a lo largo del país.
0: El ministro secretario general de la Presidencia, José García Ruminot, encabezó este miércoles su primera cuenta pública desde que asumió el cargo. Para el hito institucional, el secretario de Estado optó por trasladarse hasta la región de la Araucanía, realizando el balance en la comuna de Ercilla, provincia de Malleco. Durante su alocución, la autoridad valoró los avances de la agenda legislativa del gobierno en la sede parlamentaria, destacando el envío de 33 proyectos de ley al Congreso, donde ya han sido aprobados 23.
3: Nosotros tenemos que decir que las 23 iniciativas que ya hemos despachado a ley de la República, 23 de 33 y otras que se continúan tramitando, ha sido posible porque hemos encontrado apoyo en los parlamentarios muy transversalmente. Me atrevería a decir que muchos de los 23 proyectos han sido aprobados por unanimidad, otros por gran mayoría, otros con votaciones más justas.
0: Por su parte, el alcalde de Ercilla, Luis Orellana, agradeció la presencia del ministro en la zona y subrayó la relevancia de que el Ejecutivo conozca en terreno las urgencias locales, recordando también la compleja realidad de la zona.
4: Son índices que nos golpean, que son violentos para nuestra gente, en el sector rural, por ejemplo, donde vive el 60% de la población. Acceso a caminos, vivienda, esta comuna no tiene un solo kilómetro de asfalto. No hay ningún camino asfaltado, es la única en la provincia de Mayo. Por lo tanto, nos abre la oportunidad también de mostrar esta otra realidad, esta otra necesidad que tiene Ercilla.
0: El encuentro se llevó a cabo en el gimnasio municipal de la comuna y además contó con la participación de dirigentes vecinales, autoridades locales y residentes, quienes pudieron formular preguntas directamente al secretario de Estado.
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0: La municipalidad de Bucón cerró el sumario administrativo que declaró la inocencia de dos funcionarios acusados de recibir sobresueldos. La investigación liberó de responsabilidad a los trabajadores y apuntó como responsable al ex administrador municipal.
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0: Hasta acá dejamos el resumen informativo. Nos volvemos a encontrar en una próxima edición. Que estén muy bien.
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0: las 13 horas y 27 minutos.
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1: Las 13:56.
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0: 14:29.
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1: Las 14 horas y 56 minutos.
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1: Las 16 horas y un minuto.
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0: las 16 horas y 58 minutos.
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1: Reciban un afectuoso saludo quienes están junto a nosotros a través de nuestra señal. Somos la Red Arca, la red de nuestra Iglesia Católica. Bienvenidos a una transmisión especial que hacemos desde bien al norte hasta lo más al sur de nuestro país. Lo queremos hacer a través de las plataformas que Dios pone a nuestra disposición. A contar de este instante, un número importante de emisoras se unen para vivir una jornada especial. Será la misa del centenario de la coronación de la Virgen del Carmen. Esta celebración es de los obispos de Chile, que han estado participando durante los últimos días en actividades de formación en la capital del país. Y hoy día ellos, en el templo más importante, por decirlo, ¿no?, en el templo de la capital del país, se unirán para participar junto a nosotros también en ese instante. Queremos invitarles para que nos acompañen, para que, como dice la invitación de los obispos, podamos tener hoy día con ellos una instancia de oración. Esa oración que es fundamentalmente tan y tan importante. Queremos saludar aquí, porque nos va a acompañar, nos va a ayudar también a motivarnos, Alex Morales, quien está junto a nosotros, bienvenido. Nosotros le decimos cariñosamente el hermano Alex, porque es uno de esos tantos hombres que llegan a esta tierra a misionar fundamentalmente también en el contexto de esta fe que profesamos. ¿Cómo está, hermano Alex? Muy buenas tardes para todo el país.
2: Muy buenas tardes, Juan Luis. Un saludo para todos aquellos hermanos y hermanas que ya están en sintonía de esta transmisión. Como bien decía usted, desde lo más al norte hasta lo más al sur, nos unimos en esta fe que profesamos y de manera muy particular en este cariño que expresamos a María, nuestra buena madre, bajo esta advocación de la Virgen del Carmen. Así que, Juan Luis, muy contento, agradecido del Señor también de poder ser parte de esta transmisión.
1: Muy bien, queremos saludar a muchos. Vamos a partir por la Radio San Bartolomé de La Serena, Santa Cruz, ahí de la hermosa zona de estos valles del territorio central del país. También a Radio Encuentro de San Felipe, a Radio La Merced de Petorca, Radio Santa Rosa de Pelequén, Radio Buena Nueva de Linares, Radio Santo Domingo de La Ligua, Radio Regina Cheli de Los Ángeles, Laja, también ahí, Estrella del Mar de Chiloé. También saludamos a la provincia de Palena, a la provincia de Palena con la radio Estrella del Mar también. Asunción de Canela, Radio Fátima de los Andes, la otra estación de Litueche, María Reina de Toconao, Radio Profeta de Freirina, Vallenar y Alto del Carmen, Radio Ensenada de los Vilos, Radio Madre de Dios de San José de la Mariquina, Radio Epicentro, Radio Pisco FM, Radio Vida Nueva Unitaque. También al sembrador de Chillán, saludar a Raíces en Portezuelo y a las emisoras que se nos van a ir sumando, las cuales les invitamos también, nos comenten y bienvenidos sean a esta transmisión. Hermano Alex, esta es una transmisión especial porque también es un año especial, ¿no?
2: Efectivamente, Juan Luis, como pueblo chileno, estamos

0: De este año, cuando dicen respecto a cumplirse 100 años de la coronación de la Santísima Virgen del Carmen como Reina y Madre de Chile, nuestro corazón se eleva en acción de gracias a Dios. Eso es lo que vamos a celebrar en este día, porque la Eucaristía es eso, es una acción de gracias, y es precisamente para recordar todos los días, ojalá, ese regalo hermoso que el Señor nos ha dejado en la cruz, nos ha dejado a María como nuestra madre.
1: La importancia, lo hemos dicho mil veces, hermano Alice y amigos, en la sintonía de las plataformas. También recordamos que muchos de nuestros medios de la Red Arca tienen posibilidad de transmitir por streaming, que nos ha permitido también cumplir con servicios tan especiales como vivir la Eucaristía. Alguien dice que la radio, ¿verdad? También a lo mejor dicen algunos perdido de su encanto porque van conociendo las voces que están, pero bueno. Es la tecnología puesta al servicio de la evangelización. Y esa nos permite hoy día tener, ¿no es cierto?, la transmisión con lenguaje de señas. Queremos saludar a la señora Luz Venegas, que está con nosotros, que nos va a estar acompañando, y le agradecemos también este importante servicio porque queremos que este mensaje llegue para todos. Así que quienes nos siguen a través de los streaming de nuestros medios, de esta Red Arca a nivel país, estamos ahí llevándole también esta transmisión con lenguaje de señas. Hermano Alex, y para todos quienes, ¿cómo nos debemos disponer para vivir esta celebración, esta misa tan especial?
0: Bueno, como bien lo hiciste, esta es una misa que tiene una característica bien particular. Primero, porque estamos celebrando, dándole énfasis a estos 100 años de la coronación de nuestra madre, la Virgen, pero también tiene un carácter de unidad. En esta misa que como bien dice usted, va a ser celebrada acá en la Catedral de Santiago, reúne a todos, yo creo que sí, a todos los obispos católicos de nuestro país. Y ese es un tremendo signo de unidad que estamos dando hoy como Iglesia Católica. Esta expresión de fe, esta expresión de cariño que le profesamos a la Madre de Dios, ¿cierto? ¿Qué mejor hacerlo en este signo importante de unidad, al ver a todos nuestros obispos, ¿cierto?, que van a estar reunidos elevando esta acción de gracias al Señor? ¿Cómo nos tenemos que preparar? De la mejor manera, un corazón dispuesto, que es lo primero que tenemos que tener, oídos muy atentos a la palabra, porque Dios nos va a hablar. Nos va a hablar a través de su palabra, nos va a hablar a través de la oración, nos va a hablar a través de los gestos incluso. Entonces hay que estar muy atento. Y lo otro también, tener una actitud de agradecimiento. Tenemos que acercarnos a través de esta Eucaristía, tanto los que están allá de manera presencial como aquellos que a través de los medios de comunicación lo están haciendo, acercarnos al Señor con un corazón agradecido, agradecido por todo lo que Dios nos ha dado, por todas las bendiciones que hemos recibido, y por supuesto, una de las grandes bendiciones, tener a María, nuestra buena madre, como eso, la reina y patrona de Chile.
1: Así es. A ver, queremos saludar una vez más a todos quienes están integrados, queremos saludar a quienes ya nos dicen por ahí en nuestro WhatsApp de institucional acá, ¿no?, que están ya conectados. Muchas gracias por estar, porque hoy día también como Red Arca lo que queremos hacer es hacer este hito de unidad, y eso es lo que nos permite la comunicación y la radio. Saludamos a quienes están ahí con buen tiempo, y a quienes están en otro extremo del país con mucha lluvia en el sur del territorio, lluvias que se amenazan con bastante fuerza, por lo menos para la zona centro-sur del territorio. Así es que en este momento les acompañamos con esta diversidad que es nuestra hermosa, angosta, larga faja de tierra, como es nuestro territorio, desde, como decíamos, bien al norte, y por sobre todo con todo lo que significa también este especial momento.
0: Y es, Juan Luis, una cosa muy común ver en los distintos lugares de Chile. Yo he tenido la oportunidad de estar en varios lugares, desde Arica hasta Chiloé.
1: Usted llega por Calama, ¿no?
0: Y sí, yo llegué precisamente a Calama, así que...
1: Mire, ahí nos están escuchando.
0: Un saludo cariñoso para Radio María Reina, se llama, la de Calama.
1: Sí,
0: sé si todavía estará...
1: ¿De Calama?
0: Marcelo todavía por ahí, me acuerdo que él fue el que...
1: Y San Pedro de Atacama.
0: Sí, así que un saludo cariñoso para ellos. Estamos ya disponiendo nuestras imágenes que tenemos ya...
1: ¿En cualquier momento la producción nos va a ayudar ahí a hacer el cambio correspondiente?
0: El cambio correspondiente,
1: para poder ya tener la imagen. Esto es en el templo... catedral en el Gran Santiago, que va a contar con la presencia de los obispos, pero también hay otros invitados que llegarán a formar parte de esta invitación.

0: momento. Tiene para muchos lo que vemos ya en estas imágenes que nos llegan, ¿no es cierto? Esta ritualidad, ¿no es cierto? Vamos a tener ahí un coro, va a haber ese momento especial, y luego vamos a estar en la partecita final en contacto con uno de los nuestros que está ahí, nos va a entregar seguramente las reacciones de lo que se viva en ese lugar para compartirlo de manera muy especial. Hermano Alex, la importancia de la Virgen en la vida del católico. Yo no sé, yo para mí es como la esencia, o sea, no hay católico si no hay Virgen, no hay Virgen María en el corazón, en la devoción, en nuestra creencia, ¿no?
1: Efectivamente, yo creo que el amor que está en nuestro corazón, como en Luis usted, hacia la Madre de Dios, es parte también de aquello que nos identifica como católicos. Ahora, no es que seamos excluyentes tal vez de algunas personas que viven su fe, tal vez con otra advocación, pero la mayoría de católicos, la experiencia que tenemos, por lo menos que he tenido yo humildemente acá en mi misión, es que todo católico tiene una relación muy estrecha con la Madre de Dios. Me imagino que es así, porque imagínese usted que una de las formas como uno busca al Señor es a través de la Virgen María. Me decía un sacerdote, la Virgen te lleva a Jesús y Jesús te lleva a la Virgen. Hay ahí una relación muy, muy bonita. Y especialmente en Chile, ¿cierto? Hay una devoción muy profunda. Lo hemos visto a lo largo de la historia y a lo largo de los tiempos. Cuando yo estaba preparando un poco este material para esta misa, hablaba con el padre Patricio, que es un liturgo de la diócesis,
2: esta tarde en la iglesia catedral,
1: y hace énfasis en eso. Entonces, ahora vamos a estar viendo ya esta introducción que está presentando, siento, la razón por la cual nos estamos reunidos. Así que pidámosle a nuestra madre que nos ayude a acercarnos a Jesús en esta misa.
2: La Virgen del Carmen.

0: estamos escuchando este canto tan tradicional en nuestras celebraciones marianas, especialmente en la advocación de la Virgen del Carmen. Un canto que expresa esa confianza, ese cariño del pueblo chileno, ¿cierto?, hacia la Virgen del Carmen. Y que no puede faltar en aquella novena del Carmen. Este canto siempre va a estar presente y nos va a recordar eso. Junto a ella nos reunimos porque ella nos lleva a Jesús.
1: Saludamos a todos los medios, a todas nuestras emisoras de la Red Arca, la red de la Asociación de Radios Católicas de Chile. Muchas gracias por aceptar esta invitación y juntos vivir este día tan especial en compañía de nuestros pastores, los obispos de nuestro país, que han estado en un proceso de formación, que han estado viendo también las nuevas tecnologías y que hoy día participan juntos ellos, invitándonos a esta, la celebración de los obispos en esta fecha.

mucha solemnidad. Vemos que va presidido ahí el crucifijo, va dando inicio a la procesión, ¿cierto? Se ve el incienso, nos recuerda esa solemnidad que tiene este momento. Y por supuesto van haciendo ingreso ya los ministros, tanto los diáconos, los presbíteros, como los obispos, que vemos que vienen ahí haciendo su ingreso.

Queremos compartir esta transmisión de manera muy especial también con muchos que a lo mejor están en sus trabajos. Otros tienen la posibilidad de estar a lo mejor ya rumbo a sus casas, los pilla ahí en el auto. Otros privados de libertad o en algún centro de salud. Especialmente para ellos, para quienes no pueden estar, a lo mejor físicamente, pero sí de manera muy unidos espiritualmente a través de nuestra transmisión, queremos invitarles a vivir.

0: Recordemos quien invitó, esto fue el presidente de la Conferencia Episcopal de Chile, hermano Alex.
1: Sí, efectivamente, Monseñor Rebolledo es el que va a presidir esta celebración, acompañado por supuesto de los obispos que están ahí presentes. Hay varios arzobispos también que están siendo parte de esta celebración. Es un bonito signo, es un muy bonito signo de ver la unidad de nuestra Iglesia Católica desde el norte hasta lo más extremo del sur. Así que, y qué bueno hacerlo también a través de esta transmisión por las diferentes radios que acompañan a lo largo de Chile. Es un signo que nosotros como católicos deberemos estar orgullosos, el signo de la unidad.
0: Hermosa imagen de la Virgen del Carmen en un costado de acceso a lo que es el presbiterio, y también la presencia de la máxima autoridad del país, como es el presidente de la República, su señora esposa, quienes también obviamente reciben el saludo de los obispos en la manera que van pasando rumbo a lo que es el lugar donde van a estar acompañando y presidiendo esta celebración.

se ve que hay presencia de autoridades de las Fuerzas Armadas. Ella es también la generalísima de las Fuerzas Armadas en Chile. Y eso hace también ver un compromiso desde las autoridades de las Fuerzas Armadas hacia el cariño también que le expresan a nuestra madre, la Virgen del Carmen. Están haciendo ahí el saludo propio de los ministros, ¿cierto? El beso que se da al altar. Este beso que nos recuerda que Jesucristo pues es la víctima, pero también es el altar, es el saludo que está haciendo ahí los ministros. Ahora hace el saludo también y la venia respectiva Monseñor Rebolledo, el presidente de la Conferencia Episcopal.

0: el altar, Monseñor Rebolledo. Recuerden que la instrucción general del misal romano dice que se puede usar incienso durante la procesión de entrada, al comienzo de la misa, para incensar el altar. En la procesión y la proclamación del Evangelio, en el ofertorio para incensar las ofrendas, el altar, el sacerdote y los fieles. Y la elevación de la sagrada hostia y el cáliz de la preciosa sangre después de la consagración. Son algunos momentos en los cuales se puede utilizar también este signo del incienso que da cuenta, cierto, de la reverencia que tiene el momento también.
1: Saludamos a quienes se van uniendo a esta transmisión a través de los distintos medios de norte a sur del territorio. 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
0: Termina de ser incensada también la imagen que fue coronada en el año 1926, ¿cierto? Como un signo también de reverencia y de cariño, también de respeto también, y lo que implica para nosotros los cristianos la Madre de Dios. Dispongamos nuestro corazón entonces para vivir este momento.
2: En el nombre del Padre y del Hijo y del Espíritu Santo.
3: Amén.
2: La paz del Señor esté con ustedes. Hermanas, hermanos, al iniciar nuestra celebración de la Eucaristía, invoquemos la misericordia del Señor nuestro Dios. En este tiempo que se nos concede indulgencia plenaria, en el centenario de la coronación de Nuestra Señora del Carmen, al concluir nuestra celebración eucarística, arrepentidos de nuestros pecados, nos dispondremos a recibir esta indulgencia.

0: Dios, rico en misericordia, perdone nuestros pecados y nos lleve a la vida eterna.
1: Amén.
0: Por las súplicas y los méritos de la siempre bienaventurada Virgen María, de los santos apóstoles Pedro y Pablo, y de todos los santos, Dios omnipotente y misericordioso, nos conceda tiempo para una verdadera y fructuosa penitencia. Corazón siempre arrepentido, reforma de vida y perseverancia en el buen obrar, y perdonados todos nuestros pecados, el Señor nos conduzca a todos a la vida eterna.
1: Amén.

0: Nos disponemos ahora a escuchar la palabra de Dios, ¿cierto? Que será leída, será proclamada.
1: Acojamos la palabra del Señor y dejemos que ella nos hable al corazón.
2: Primera lectura, del primer libro de los Reyes. El año tercero dirigió el Señor la palabra a Elías. Preséntate a Ahab, que voy a mandar lluvia a la tierra. Elías se puso en camino para presentarse a Ahab. Elías dijo a Ahab: vete a comer y a beber, que ya se oye el ruido de la lluvia. Ahab fue a comer y a beber, mientras Elías subía a la cima del Carmelo. Allí se encorvó hacia la tierra, con el rostro entre las rodillas, y ordenó a su criado: sube a mirar el mar. El criado subió, miró y dijo: no se ve nada. Elías ordenó: vuelve otra vez. El criado volvió 7 veces, y la séptima dijo: sube del mar una nubecilla como la palma de una mano. Entonces Elías mandó: vete a decirle a Ahab que enganche el carro y se vaya antes que se lo impida la lluvia. En un instante se encapotó el cielo con nubes empujadas por el viento y empezó una fuerte lluvia. Ahab montó en el carro y marchó a Jezreel. Y Elías, con la fuerza del Señor, se ató el cinturón y fue corriendo delante de Ahab hasta la entrada de Jezreel. Palabra de Dios.
3: Te alabamos, Señor.

Desde lo hondo a ti clamo, Señor. Dueño mío, escucha mi voz. Estén tus oídos atentos a la voz de mi súplica.

Si recuerdas los delitos, Señor, ¿quién resistirá, dueño mío? Pero el perdón es cosa tuya, para que seas respetado.

yo espero al Señor, lo espero anhelante, yo aguardo su palabra. Mi vida aguarda a mi dueño más que el centinela a la aurora.

más que el centinela a la aurora, aguarde Israel al Señor, que en el Señor solo hay amor y su redención es generosa. Él redimirá a Israel de todos sus delitos.

0: Lectura de la carta del apóstol San Pablo a los cristianos de Galacia. Hermanos, cuando se cumplió el plazo, Dios envió a su Hijo nacido de mujer, nacido bajo la ley, para que rescatase a los que estaban sometidos a la ley y nosotros recibiéramos la condición de hijos. Y como son hijos, Dios infundió en sus corazones el espíritu de su Hijo, que clama a Dios llamándolo Abba, es decir, Padre. De modo que no eres esclavo, sino hijo, y si eres hijo, eres heredero por voluntad de Dios. Palabra de Dios.
1: Te alabamos, Señor.
2: Nuestro canto anuncia la proclamación del Evangelio, que es proclamado del texto que conocemos como el Evangelio de Chile.

0: El Señor esté con ustedes.
1: Y con tu espíritu.
0: Evangelio de nuestro Señor Jesucristo, según San Juan.
1: Gloria a ti, Señor.
2: Antes de la proclamación del Evangelio, ¿cierto?, se hace nuevamente el uso del incienso como este signo de reverencia a la palabra del Señor.
0: Junto a la cruz de Jesús estaba su madre y la hermana de su madre, María, mujer de Cleofás, y María Magdalena. Al ver a la madre y cerca de ella al discípulo a quien él amaba, Jesús dijo: mujer, aquí tienes a tu hijo. Luego dijo al discípulo: aquí tienes a tu madre. Y desde aquel momento, el discípulo la recibió en su casa.

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1: Y agradecer su amable presencia en esta Eucaristía. Saludo especialmente, también en nombre de mis hermanos obispos, a su excelencia el señor presidente de la República, don José Antonio Castarriz, y su esposa, señora María Pía Adriasola. De igual modo, saludo a las autoridades de la nación que hoy nos honran con su presencia. Hermanas y hermanos, Cristo nuestro Señor, en el momento culminante de su vida entre nosotros, nos entregó a su madre en aquellas palabras dirigidas al discípulo amado: ahí tienes a tu madre. Unidos en la fe, damos gracias a Dios por el don de nuestra madre, como hemos orado al comienzo de esta celebración. Dios omnipotente, estos hijos tuyos, nos alegramos de tener como protectora a la Santísima Virgen del Carmen, madre, reina y protectora de nuestra patria. Con afecto filial saludamos a Nuestra Señora del Carmen. Por ella hemos recibido a su Hijo, nuestro Dios y Señor Jesucristo. Ponemos ante ella el anhelo más profundo de nuestros corazones, que su Hijo Jesús sea siempre nuestra vida y nuestro gozo. Depositamos también a sus pies las esperanzas de los hijos de esta tierra, para que Chile tenga vida en él. Junto con las más altas autoridades de la nación, también los niños y jóvenes, las personas mayores y con nuestro pueblo, nos acogemos bajo su amparo maternal. Madre del consuelo, protege especialmente a quienes hoy están sufriendo. Son numerosos, Madre Santa, son tus hijos. Acógelos y sosténlos con tu ternura de madre. Bajo tu amparo, Madre del Carmelo, particularmente en este día, ponemos a quienes sufren por las recientes inclemencias del clima que ha afectado a vastas zonas del país. También pedimos tu protección para los hermanos que trabajan incansablemente en favor de los damnificados, a fin de que ellos puedan retornar a la normalidad en sus vidas. Un especial recuerdo de gratitud a las autoridades, a las Fuerzas Armadas y Carabineros de Chile, bomberos y tantos voluntariados que en medio de la tragedia que embarga a numerosas familias han mostrado un ejemplar compromiso con el bien común de Chile. Celebramos el centenario de la solemne coronación de nuestra madre hecho que constituyó una elocuente expresión de la profunda fe arraigada en el alma nacional al proclamar a la Santísima Virgen del Carmen como madre, reina y patrona de nuestro amado pueblo. Memoramos hoy aquel 19 de diciembre de 1926 en que el delegado pontificio Monseñor Aloisio Masella, nuncio apostólico en nuestro país, cumpliera lo mandatado por el Papa Pío XI. Seguimos así el ejemplo del libertador Bernardo O'Higgins, de José de San Martín, de Manuel Bulnes, de Manuel Baquedano y tantos otros que confiaron sus vidas y sus trabajos en bien de Chile a la Señora del Carmen. Como los chilenos de antaño, en la paz y en conflicto, también nosotros llevamos el escapulario sobre el pecho y confiamos nuestras vidas a la protección de la Reina de Chile con el rezo del Santo Rosario. Nuestra Señora vive en el alma de Chile. La significación de la coronación, hermanos, es elocuente. Ella es la reina de nuestra patria y de nuestros corazones. Ella, con su reinado, nos conduce a Cristo. Ella, con su entrega, nos enseña que reinar es servir. En lugar de buscar el dominio o la figuración, María nos muestra que la verdadera grandeza humana se alcanza a través de la humildad, a través de la entrega abnegada, a través del servicio a Dios y al prójimo. También este hecho posee una profunda significación cultural, pues constituye un signo elocuente de las raíces cristianas de nuestra patria. Desde el descubrimiento de Chile, cuando los conquistadores trajeron tempranamente el Evangelio a nuestra tierra, la fe cristiana ha acompañado el desarrollo histórico del país, estableciendo con él una relación profunda y perdurable. En esta perspectiva resulta difícil comprender cabalmente la historia de Chile sin reconocer la fecunda influencia que el Evangelio ha ejercido en la configuración de nuestro pueblo, de sus instituciones, de su sistema educativo y de su patrimonio cultural. Junto a la imagen de Nuestra Señora, contemplamos hoy el Evangelio de Chile, escrito por miles de copistas con ocasión del bicentenario de nuestra historia patria. Virgen Santa, junto al Evangelio, nos invitas a sostener cada día un encuentro vivo y personal con tu Hijo mediante su palabra, particularmente la celebración de la Santa Eucaristía. Escuchar las palabras de tu Hijo, meditarlas, acogerlas y procurar hacerlas vida, es cuanto tú misma nos has enseñado. Hagan lo que Él les diga. A ti, Virgen Santa, te era familiar la escucha orante de las Escrituras, pues estabas profundamente inserta en la historia de amor de Dios con tu pueblo. En ese clima de oración y de veneración de la palabra, el Altísimo fue modelando en ti las características genuinas de tu condición de discípula. Los acontecimientos que el Nuevo Testamento nos transmiten acerca de ti reflejan con nitidez dicha espiritualidad. A lo largo de tu vida manifestaste una plena identificación con tu Hijo. Al ofrecer enteramente tu existencia a Dios, nos enseñaste que todo proviene de Dios. A Él todo es debido y hacia Él todo debe volver. Plenamente confiada en el amor de Dios que habías experimentado y hecho vida, acogiste la aseveración del mensajero divino: nada es imposible para Dios, manifestando tu total asentimiento a la voluntad del Padre. Yo soy la esclava del Señor, que se cumpla en mí tu palabra. Esta fue la certeza que te sostuvo incluso en las horas más dolorosas, cuando tu Hijo, elevado en la cruz, te dijo: mujer, ahí tienes a tu Hijo. En aquel momento, tu maternidad se abrió a dimensiones universales, abrazando en el discípulo amado a todos los discípulos de tu Hijo, incluidos también nosotros. Sí, hermanos, incluidos nosotros, por gracia y bendición. El mismo amor de madre con el que acogiste a tu Hijo sufriente al pie de la cruz es el que continúas entregándonos cuando Él, dirigiéndose al discípulo amado y en él a los discípulos de todas las épocas y lugares, te entregaste a nosotros como madre: ahí tienes a tu madre. Nuestras vidas y la tuya permanecen unidas para siempre en tu Hijo. Así, en el momento más doloroso de tu existencia, revelaste que lo más genuino en ti, al igual que en tu Hijo Jesús, es el amor. Mientras Él moría en la cruz con los brazos abiertos para abrazar al mundo y entregarlo al Padre, tú permanecías fiel, asociada íntimamente a la obra redentora de tu Hijo. Del mismo modo que en los albores de la salvación emprendiste el camino para salir al encuentro de tu prima Isabel, así continúas hoy visitando a tus hijos y alentándolos en el camino de la fe. Llevando a tu Hijo en tu seno, te apresuraste a servir a Isabel, ofreciéndonos un luminoso ejemplo de que el seguimiento de Cristo exige amar a Dios, exige amar a Dios y reconocer al mismo tiempo en las hermanas y hermanos de camino el rostro de tu Hijo. Siempre solícita, humilde y generosa, precediste el camino de tu Hijo, ofreciéndolo al mundo e indicándonos a Él como la palabra que inaugura el tiempo de la salvación. Audaz misionera, desde los albores de la evangelización de nuestra patria, te has hecho presente en las vidas de las familias y comunidades, en los campos y ciudades, en las alegrías y esperanzas, en las pruebas y sufrimientos de nuestro pueblo. Tu presencia amorosa permanece viva en la Iglesia, en Chile, en cada una de nuestras comunidades e instituciones que representamos. Bajo tu amparo maternal, generaciones enteras de compatriotas, junto a hermanas y hermanos venidos a compartir la vida desde otras latitudes del mundo, hemos encontrado en ti consuelo, fortaleza y esperanza. Hermanas y hermanos, qué alentadoras son las palabras con las que concluye el texto del apóstol San Pablo a los Gálatas que hemos acogido hoy en la segunda lectura. Dios infundió en sus corazones el espíritu de su Hijo, que clama a Dios llamándolo Abba, es decir, Padre, de modo que tú no eres esclavo, sino un hijo, y si eres hijo, eres heredero por la voluntad de Dios. Demos gracias a Dios por este centenario, tiempo de gracia y abundantes bendiciones. También hoy damos gracias por tantos grupos, cofradías, parroquias, instituciones y otras organizaciones que bajo el patrocinio de Nuestra Señora del Carmen desarrollan numerosos apostolados para que el reino de Cristo crezca entre nosotros. La Virgen del Carmen ha inspirado que, de norte a sur, de cordillera a mar, sean muchos los hermanos que sean testigos del amor de Dios. Particular mención hago en esta tarde de la piedad popular que ha encontrado en la Virgen del Carmen no solo una inspiración, sino también su diaria materna protección. Concluyo. Al celebrar este centenario, hagamos nuestra la invitación de los obispos del Comité Permanente de la Conferencia Episcopal de Chile. Con estas palabras, pongamos, hermanos, nuevamente nuestra patria bajo el manto de la Virgen del Carmen. Sea este centenario de su coronación no solo un bello recuerdo, sino un impulso para seguir con fidelidad nuestro discipulado misionero del Señor, con una mirada llena de esperanza hacia el futuro. Una mirada llena de esperanza hacia el futuro. La Virgen Santa nos conduzca a su Hijo Jesucristo y nos enseñe a vivir en la fe, la esperanza y la caridad, forjando con su intercesión un Chile, nuestro Chile, que camine decididamente hacia la paz, la unidad y la justicia. Virgen del Carmen, Reina de Chile, salva a tu pueblo que clama a ti. Virgen del Carmen, Reina de Chile, salva a tu pueblo que clama a ti. Amén.

0: homilía, ¿cierto, Monseñor Rebolledo, con esta hermosa aclamación, una aclamación que es muy propia, ¿cierto?, de nosotros los católicos y que elevamos, ¿cierto?, a nuestra Madre, la Virgen del Carmen.
1: Nos ponemos de pie para profesar nuestra fe. Creo en Dios Padre Todopoderoso, Creador del cielo y de la tierra. Creo en Jesucristo, su único Hijo, nuestro Señor, que fue concebido por obra y gracia del Espíritu Santo. Nació de Santa María Virgen, padeció bajo el poder de Poncio Pilato, fue crucificado, muerto y sepultado, descendió a los infiernos, al tercer día resucitó de entre los muertos, subió a los cielos y está sentado a la derecha de Dios Padre Todopoderoso. Desde allí ha de venir a juzgar a los vivos y a los muertos. Creo en el Espíritu Santo, en la Santa Iglesia Católica, en la comunión de los santos, en el perdón de los pecados, en la resurrección de la carne y en la vida eterna. Amén. Hermanos, oremos al Señor Jesús, que Él atienda nuestras súplicas y nos conceda aquello que es justo y bueno.
2: Oremos por el Santo Padre, el Papa León, que el Señor le conceda sabiduría y prudencia, para que le conceda conducir a la Iglesia en estos tiempos que nos toca vivir. Roguemos al Señor.
1: Escúchanos, Señor, te rogamos.
2: Oremos por nuestros obispos, para que, asistidos por la fuerza del Espíritu Santo, atiendan siempre la voluntad del Señor y conduzcan a sus fieles hacia las praderas del buen pastor. Roguemos al Señor.
1: Escúchanos, Señor, te rogamos.
2: Por nuestra patria chilena, para que el Señor nos conceda paz, justicia y hermandad, y podamos ser una gran nación de hermanos bajo la protección de Nuestra Señora del Carmen. Roguemos al Señor.
1: Escúchanos, Señor, te rogamos.
2: Por todos los habitantes de Chile, para que en medio de las dificultades que nos ha tocado vivir, siempre experimentemos el cuidado amoroso de aquella que es madre y reina de esta patria nuestra. Roguemos al Señor.
1: Escúchanos, Señor, te rogamos.
2: Por todos los que han llegado a vivir a esta tierra nuestra, concédeles lo que ellos necesitan y líbranos de todo mal. Roguemos al Señor.
1: Escúchanos, Señor, te rogamos.
2: Por los hombres y mujeres de nuestras fuerzas armadas y de orden, para que en las dificultades de cada día experimenten la protección de aquella que es el escudo de los valientes. Roguemos al Señor.
1: Escúchanos, Señor, te rogamos.
2: Por nuestros enfermos, por los que sufren silenciosamente en sus cuerpos y alma, sé tú, Señor, el bálsamo de sus vidas. Roguemos al Señor.
1: Escúchanos, Señor, te rogamos. Atiende nuestras oraciones, Señor. Concédenos la materna intercesión de la Santísima Virgen del Carmen, Madre, Reina y Patrona de Chile. Amén.
2: Presentamos este cirio a la imagen de Nuestra Señora del Carmen, para que nos acompañe durante este año de jubileo de los 100 años.
0: Dentro de los del mensaje que enviaba los obispos del Comité Permanente,
2: los obispos de Arica y de Punta Arenas, a nombre de sus hermanos obispos, depositan la insignia episcopales ante los pies de la imagen de Nuestra Señora, como especial ofrecimiento a la Madre del Señor Jesús y Madre Nuestra.
3: Son signos importantes que se hacen en esta celebración vemos la mitra y el báculo.
0: El signo episcopal.
3: Así es.
0: Está ahí siendo puesto a los pies de nuestra madre, pero era Monchegratilla, me parece que es.
2: Los obreros de Chile ofrecieron a Nuestra Señora del Carmen esta hermosa bandera como señal de su devoción filial. Lo hicieron el 19 de diciembre de 1926. Hoy la volvemos a presentar ante su imagen como signo de aquella jamás he reiterado su promesa de protección a nuestra patria.
3: Es una hermosa bandera con el escudo en el centro de ella y con la escritura Los Obreros de Chile.
0: Es una bandera de 100 años, 1926, sí. Se puede leer ahí.
2: Ponemos a los pies de la imagen de Nuestra Señora del Carmen una réplica de la espada del general Bernardo O'Higgins, como expresión de devoción de nuestros hombres de armas y de orden a la patrona y general de nuestras Fuerzas Armadas.

0: soldados dejan esta réplica sobre la bandera que ya habían colocado, dejado en ese lugar los obreros. Un hermoso momento. Y ahora las ofrendas de pan y vino.
1: Efectivamente, es parte de la liturgia que llamamos liturgia eucarística, ¿cierto? El momento que se está viviendo, la preparación de las ofrendas, y luego a través de la imposición de las manos de los ministros, pues se convertirán en el cuerpo y la sangre de Jesucristo. Acompañemos este momento con recogimiento, haciendo también nosotros nuestra propia ofrenda desde ahí donde nos encontramos, en el lugar donde estamos. Podemos ofrecer al Señor nuestra oración, nuestros sacrificios, aún aquellos momentos difíciles que podemos estar pasando. Los ponemos a los pies del Señor.

0: es un signo muy, muy solemne, muy importante también para esta celebración, para darle el realce que tiene. Y va a incensar también nuevamente pues el altar, y posteriormente también va a invitar ahí al pueblo, para a todos los participantes también, para que puedan ser también presentados como ofrenda ante el Señor.
1: Decían, hermano Alex, que esta acción de este incienso, de este humo, es la oración del pueblo al cielo. Es parte también de un significado hermosísimo que nos contaba una vez un sacerdote mientras se cumple con este momento.
0: Sí, efectivamente, tomado del Salmo 141, que nos dice que mi oración suba ante ti como incienso, el alzar de mis manos como el sacrificio de la tarde. Por eso mismo es este especial momento que se hace del uso del incienso como un signo muy, muy, muy importante, digo yo, para la liturgia nuestra. Nuestra liturgia católica tiene muchos signos. Ahora el ministro también hará el rito de incensar a el que preside, y luego pues invitará a los demás ministros a que se pongan de pie, y va a ser lo propio, ¿cierto? Igual que el pueblo santo, el pueblo de Dios se va a tener que poner de pie, ¿cierto? Para también ser incensado.

0: Estamos en esta transmisión llevándoles a ustedes lo que acontece en esta especial celebración.
1: Oren, hermanos, para que este sacrificio sea agradable a Dios nuestro Padre.
2: El Señor reciba de sus manos este sacrificio para la alabanza y gloria de su nombre, para nuestro bien y desde todo su sangre.
1: Recibe, Señor, los frutos de nuestra tierra y del trabajo de este pueblo que se acoge a la protección de la madre de tu Hijo, la Virgen del Carmen. Haz que la ofrenda de estos dones, por la intercesión de nuestra protectora, nos una más y más en el misterio de Cristo, tu Hijo y nuestro Salvador, que vive y reina por los siglos de los siglos.
2: Amén.
1: El Señor esté con ustedes.
2: Y con tu espíritu.
1: Levantemos el corazón.
2: Lo tenemos levantado hacia el Señor.
1: Demos gracias al Señor nuestro Dios.
2: Es justo y necesario.
1: Te alabamos y te bendecimos por Jesucristo, tu Hijo, en esta solemnidad de la bienaventurada Virgen María, Nuestra Señora del Carmen. Ella, como humilde servidora, escuchó tu palabra y la conservó en su corazón. Admirablemente unida al misterio de la redención, perseveró con los apóstoles en la plegaria mientras esperaban al Espíritu Santo. Y ahora ella brilla en nuestro caminar como signo de consuelo y de firme esperanza. Por este don de tu benevolencia, unidos a los ángeles y a los santos, te entonamos nuestro canto y proclamamos tu alabanza.

Santo eres en verdad, Señor, fuente de toda santidad. Por eso te pedimos que santifiques estos dones con la efusión de tu Espíritu, de manera que se conviertan para nosotros en el cuerpo y la sangre de Jesucristo nuestro Señor. Él mismo, cuando iba a ser entregado a su pasión, voluntariamente aceptada, tomó pan, dándote gracias, lo partió y lo dio a sus discípulos diciendo: tomen y coman todos de él, porque esto es mi cuerpo, que será entregado por ustedes.

Acabada la cena, tomó el cáliz y dándote gracias de nuevo, lo pasó a sus discípulos diciendo: tomen y beban todos de él, porque este es el cáliz de mi sangre, sangre de la alianza nueva y eterna, que serán derramada por ustedes y por muchos para el perdón de los pecados. Hagan esto en conmemoración mía.

0: Este es el sacramento de nuestra fe.
1: Anunciamos tu muerte, proclamamos tu resurrección, Señor.
0: Así, Padre, al celebrar ahora el memorial de la muerte y resurrección de tu Hijo, te ofrecemos el pan de vida y el cáliz de salvación, y te damos gracias porque nos haces dignos de servirte en tu presencia. Te pedimos humildemente que el Espíritu Santo congregue en la unidad a cuantos participamos del cuerpo y la sangre de Cristo.
2: Acuérdate, Señor, de tu iglesia extendida por toda la tierra, y con el Papa León, conmigo, indigno servidor tuyo, con mi hermano René, que preside esta Eucaristía, y todos los pastores que cuidan de tu pueblo, llévala a su perfección por la caridad.
3: Acuérdate también de nuestros hermanos que se durmieron en la esperanza de la resurrección, especialmente víctimas del temporal y hermanos que mueren por la violencia, y de todos los que han muerto en tu misericordia, admítelos a contemplar la luz de tu rostro. Ten misericordia a todos nosotros, y así con María, la Virgen Madre de Dios, Nuestra Señora del Carmen, San José su esposo, los apóstoles y cuantos vivieron en tu amistad a través de los tiempos, merezcamos por tu Hijo Jesucristo compartir la vida eterna y cantar tus alabanzas.

0: Oremos, hermanos, como nuestro Salvador nos enseñó. Padre nuestro que estás en el cielo, santificado sea tu nombre. Venga a nosotros tu reino. Hágase tu voluntad en la tierra como en el cielo. Danos hoy nuestro pan de cada día. Perdona nuestras ofensas, como también nosotros perdonamos a los que nos ofenden. No nos dejes caer en la tentación y líbranos del mal. Líbranos de todos los males, Señor. Concédenos la paz en nuestros días, para que, ayudados por tu misericordia, vivamos siempre libres de pecado y protegidos de toda perturbación, mientras esperamos la gloriosa venida de nuestro Salvador Jesucristo.
1: Tuyo es el reino, tuyo es el poder y la gloria por siempre, Señor.
0: Señor Jesucristo, que dijiste a los apóstoles: la paz les dejo, mi paz les doy. No tengas en cuenta nuestros pecados, sino la fe de la Iglesia, y conforme a tu palabra, concédele la paz y la unidad, tú que vives y reinas por los siglos de los siglos.
1: Amén.
0: Que la paz de nuestro Señor esté siempre con todos ustedes.
1: Y con tu espíritu.
2: Como hermanos en Jesucristo, compartan un saludo de paz.
0: Gracias por la acogida. La paz del Señor te dio.
3: Es el momento de expresar la paz a los que están junto a nosotros. Podemos hacerlo ahí en el lugar donde nos encontramos. También este signo es un signo de reconciliación, ¿ya? No es simplemente un saludo, es un signo que nos evoca precisamente compartir esa paz que Jesucristo nos da.
4: Reciban también a través de nuestras señales ese saludo afectuoso, tal como lo hacen las autoridades y el pueblo de Dios en el Templo Catedral de Santiago. Les estamos llevando esta especial celebración, lo hacemos con todo el cariño, acompañando al norte y sur de nuestro territorio nacional en esta jornada de día 30 de

0: es el Cordero de Dios que quita los pecados del mundo. Dichosos los invitados a la cena del Señor.
1: Señor, no soy digno de que entres en mi casa, pero una palabra tuya bastará para sanar.

0: ha sido aclamado Jesús como el Cordero de Dios, tal y como lo decía San Juan Bautista al señalarle a los discípulos: Jesús es el Cordero de Dios que quita el pecado del mundo. Y ahora estamos preparando para poder recibirlo bajo la especie del pan y el vino. Nosotros ahí en casa también podemos hacer el ejercicio de hacer una comunión espiritual, donde cada uno de nosotros, a través de esta oración y con mucha fe, vamos a acoger en nuestro corazón al Señor.
1: Lo hicimos mucho tiempo en los tiempos de pandemia, se recordarán ustedes, cuando nos vimos imposibilitados de estar presencialmente en nuestras comunidades. Creo, Jesús mío, que estás real y verdaderamente en el cielo y en el Santísimo Sacramento del altar. Te amo sobre todas las cosas y deseo vivamente recibirte dentro de mi alma. Pero no pudiendo hacerlo ahora en forma sacramental, venid al menos espiritualmente a mi corazón. Y como si ya te hubiese recibido, te abrazo y me uno del todo a ti. Señor, no permitas que jamás me aparte de ti.

0: Somos la Red Arca, junto a también a otros medios que nos acompañamos en esta celebración especial. En esta invitación que se nos formuló por parte de los obispos para compartir este especial momento. Desde la Catedral Metropolitana en Santiago, misa por el centenario de la coronación de la Virgen del Carmen.
1: En este momento que seguimos meditando también en todo lo que hemos vivido en esta hermosa celebración, quisiéramos recordar las palabras que dijo el que preside, ¿no?, el que preside esta celebración, Monseñor Rebolledo. Nos recordaba que María era una mujer humilde, solícita, generosa, con una fuerza misionera, que no se quedó nada más viendo una necesidad, sino que fue parte de la solución de esa necesidad. Por eso nos invita a cada uno de nosotros a ver el rostro de Cristo, ¿cierto?, presente en la Eucaristía, presente también en aquel hermano que más sufre. Esa mirada que a nosotros nos permite descubrir que Jesús camina en medio de nosotros, y a veces lo hace en el más sencillo, lo hace en el más humilde, ahí donde Jesús se manifiesta de manera sencilla, digámoslo así, que cada uno de nosotros podemos tener esa sensibilidad y esa fe, esos ojos puros, esa pureza que

0: Nos decía Monseñor Rebolledo al inicio de la Eucaristía, esta es una misa también que entrega indulgencia plenaria. ¿Pero qué es una indulgencia? Dice, la indulgencia es la remisión ante Dios de la pena temporal por los pecados ya perdonados en cuanto a la culpa.
1: Oremos. Hemos recibido, Señor, en esta celebración de la Virgen del Carmen, la palabra y el cuerpo de tu Hijo. Concédenos por estos auxilios y con la protección de la Virgen Santa, alcanzar en la gloria de tu reino la alegría de la perfecta unidad. Por Jesucristo nuestro Señor. Amén.
2: Queridos hermanos, don René Rebolledo, por gracia de la sede apostólica, arzobispo de la Santa Iglesia de La Serena y presidente de la Conferencia Episcopal de Chile, en nombre del Sumo Pontífice, impartirá la bendición con indulgencia plenaria a todos los aquí presentes que estén verdaderamente arrepentidos, se hayan confesado y recibido la Sagrada Comunión.
1: Roguemos a Dios, hermanas y hermanos, por nuestro Santo Padre, el Papa León, por mis hermanos obispos y por la Santa Madre Iglesia, y esforcémonos todos por permanecer en plena comunión con ella y busquemos santidad de vida.
0: Nos disponemos a recibir la bendición.
1: La paz del Señor esté con ustedes.
3: Y con tu espíritu.
1: Dios, que por su bondad quiso redimir al género humano mediante la maternidad de la Virgen María, derrame sobre ustedes abundante bendición. Amén. Que experimenten siempre y en todas partes la protección de la Virgen María, por quien recibimos al autor de la vida. Amén. Y a todos ustedes, reunidos hoy para celebrar con amor esta solemnidad de Nuestra Señora del Carmen, reciban los dones de la alegría espiritual y los premios eternos. Amén. Y por la intercesión de los santos apóstoles Pedro y Pablo, los bendiga Dios todopoderoso y eterno, Padre, Hijo y Espíritu Santo. Amén.
4: Gracias a Dios.
2: Glorifiquemos a Dios con nuestras vidas. Podemos ir en la paz y en la alegría del Señor.
1: Demos gracias a Dios.

0: las 19 horas y 23 minutos.
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3: Hola, ¿qué tal? ¿Cómo están? Soy María Belén Araya y les doy la bienvenida a este informe de noticias donde hablaremos sobre el embajador de Estados Unidos que cuestionó dichos de ministros chilenos por alza de aranceles. Hablaremos además del caso de Bernarda Vera, que a raíz de esto el ministro de Justicia informó la revisión de otros 11 casos en el programa de derechos humanos. Sabremos además sobre seguridad pública, donde en la cuenta pública el ministro Arrau destacó la baja en homicidios y secuestros, pero alerta por alza en el tráfico de armas.
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3: El ministro de Seguridad, Martín Arrau, encabezó la cuenta pública de su cartera para el periodo 2025-2026. Durante la presentación, la autoridad expuso un diagnóstico sobre el avance de la delincuencia en el país, destacando un incremento del 100% en casos vinculados a armas de fuego y un preocupante aumento en los robos violentos, los cuales alcanzaron los 218.000 casos el último año. A pesar de este panorama, el secretario de Estado enfatizó que la prioridad de la institución no se limita únicamente a las estadísticas policiales, sino a la tranquilidad de la ciudadanía. En ese sentido, Arrau subrayó el impacto de la delincuencia en la vida cotidiana.
4: Cuando hablamos de los desafíos de este ministerio, no es solamente bajar los casos policiales, sino que también es hacerse cargo del miedo, de la percepción. Y esta familia de delitos, el robo violento, donde se afecta mi casa, mi auto, mi teléfono, efectivamente son quizás del tipo de delito que es más común, que se ve más, pero que más afecta la percepción de inseguridad y por tanto efectivamente representa un gran desafío.
3: Dentro de los indicadores positivos, el balance destacó 2 años consecutivos de caídas en los delitos de secuestro y una tendencia a la baja en los homicidios consumados, los cuales pasaron de 1.330 en 2022 a 1.091 durante el último año. No obstante, el ministro advirtió sobre la presión que enfrenta el sistema penitenciario, donde la población penal creció un 50% en la última década, impulsada en parte por el aumento de internos extranjeros. Para hacer frente a estos desafíos, el ministro de Seguridad fijó 7 áreas prioritarias de gestión, que incluyen el fortalecimiento de la función policial, un mayor control fronterizo, la creación de 20.000 plazas carcelarias y la implementación de inteligencia artificial y reconocimiento facial. A esto se sumará la intervención de 50 barrios prioritarios y el refuerzo de las fuerzas de tarea en la macro zona sur.

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0: 7:36. Bienvenidos, chiquillos. Después de haber estado alejados tanto tiempo, un gusto encontrarnos nuevamente en este programa de, si bien es relacionado con el deporte amateur, con el fútbol de acá del Valle del Elqui, queremos hacer un saludo especialmente a toda la gente que de alguna manera no le está pasando muy bien después de estos días de lluvia. Decirle y contarle que nosotros estamos bien, que nos ha ido bien. Pero sí abrazamos a los amigos de la costa, por decirlo. Los amigos desde Vicuña, los amigos de Andacollo, que tenemos muchos, a los amigos de Salamanca, a los amigos de Illapel, a la región toda, a los amigos de La Higuera, ya los van a decir ustedes también, chiquillos. Y sobre todo los amigos de Ilón, que sufrieron mucho, para ellos dedicado, a los amigos del fútbol amateur de Ilón, les mandamos un abrazo. Ya van a volver a esa cancha maravillosa seguramente. A ellos le dedicamos este programa con mucho cariño. Y volverle a insistir, nosotros estamos bien, gracias a Dios. Y gracias a que este valle es generoso en eso. Y para eso quiero saludar a cada uno de los muchachos que hoy día nos acompañan en este programa en vivo y que nos están escuchando en la región, en La Serena, en Coquimbo. Con mucho cariño le dedicamos este programa a todos ellos y a levantarse. Y decirles que aquí, en el centro neurálgico, como le llamamos, del Valle del Elqui, en Pisco Elqui, estamos bien, todos. Y aquí tenemos varias realidades. Vamos a empezar por don Nelson Julio Cortés. ¿Cómo está usted? Bienvenido. Saludar a la gente que no la está pasando bien ahora.
1: Muy buenas noches a todos. Como dice nuestro director, nosotros, afortunadamente, acá en Pisco, aguantamos, no fue mucho. Del agua sí fue mucha, pero acá no tuvimos ni damnificado ni ninguna cosa. Ojalá todos los pueblos hubieran sido así, pero la naturaleza no lo quiso. Da pena pasar, por lo menos por los pueblos que uno pasa ahora, por esto del puente de la Rayán, y ve cómo quedaron por ahí La Roja, Islón, Pelícano, todo embarrado, los puentes en malas condiciones, autos botados en el río, y cosas así. Y uno ahí ve cómo fue la naturaleza fuerte que castigó a la cuarta región, no solo el Valle del Elqui, sino Imarí, Chuapa, Imarí también estaban bastante afectados. Y como hay pueblos alejanos, sobre todo los crianceros, siempre hay alguien que queda atrasado o pasa un mal momento. Así que para todo ello, este saludo de un amigo de ustedes, que estamos acá para eso. No solo somos fútbol, como decía nuestro director, también está la actividad social.
0: Exactamente. ¿Todo bien por su hogar, don Nelson Julio Cortés? ¿Todo bien, verdad?
1: Sí, no, yo me llueve cuando nieve.
0: O sea, nos explicó técnicamente el problema, don Nelson Julio, de la nieve. Don Juan Pizarro Cepeda.
2: Hola, usted, don Julio.
0: Expliquémosle,
2: hola,
0: expliquémosle a los que nos escuchan en La Serena, que usted es el que está más al interior del Valle del Elqui.
2: Sí, está por allá por 120 kilómetros de la ciudad de La Serena.
0: Está en el territorio de Orcón, maravilloso.
2: Correcto,
0: lugar.
2: Correcto, correcto.
0: Oiga, y cuéntele cómo estuvo la cosa por esos lados, en cuanto a los vecinos.
2: Bueno, en cuanto a los vecinos, bien, bien. Algunos daños por ahí. Tuvimos a gente albergada. Pero se salió adelante, gracias a Dios. Mucha lluvia, lógicamente. Quebradas bajando. Bueno, ya uno, a la edad que uno tiene, ya ha pasado por varios episodios como esto, y lógicamente le pone el hombro nomás, porque hay que ayudarse, o sea, la gente necesita ayuda, hay que ayudarlo, hay que estar con ellos. Y bueno, a la gente que la está pasando mal en estos momentos, van a salir adelante, porque estamos en un país generoso, en una tierra generosa, la región es generosa, así es que Yo creo que todos los vamos a salir adelante de todo esto y los vamos a recomponer de nuevo para disfrutar. Hacía falta agua, pero no tanta como la que llegó, pero gracias a Dios que estamos bien por el momento. Agradecerle a Dios, a la Virgen y a todo el mundo por estar todavía de pies. Ojalá que todo el mundo pueda más adelante también disfrutar y estar bien con su gente. ¿Qué más? Dale gracias a Dios por todo y que estamos bien por el momento.
0: Exactamente. Usted me contaba que vive en el interior de Orcón. Para que los amigos sepan, se percibió algo de nieve, pero no. La nieve está en estos momentos en el sector más cordillerano, ¿verdad?
2: Sí, en este rato nevó el martes, nevó durante toda la mañana, hasta tipo 11, 12 el día. Después salió el sol y se desapareció la nieve. Estaba muy aguada, desapareció la nieve. Claro, no, la nieve en este rato debe estar de por ahí del... No sé, pues de por ahí.
0: El ingreso a la cordillera ya.
2: Ingreso a la cordillera,
0: claro, eso ya está delimitado.
2: Correcto.
0: Lo que sí tenemos, chiquillos, es ofrecerle un paisaje maravilloso. Cielo azul. Bueno, esperemos mañana que hay lluvia. Pero tenemos un paisaje maravilloso. ¿Cómo lo ves tú desde Quebrada de Pinto, Hugo? Bienvenido.
3: Hola, ¿qué tal?
0: Está prendido.
3: Hola, ¿qué tal? ¿No me escucho?
0: Sí, sí te escuchas.
3: No, ya. ¿Cómo están? Gusto saludarlo. Yo lamentablemente no estuve en el temporal acá en el Valle de Elqui. Me tocó vivirlo en La Serena. Y también, pucha, un abrazo grande para toda esa gente. En La Serena sufrió mucha gente, en Coquimbo, en Ovalle, con Barbalá, por todos lados. Y gracias a Dios, nosotros lo que encontré cuando pude lograr pasar para acá, no fue tanto lo que los daños que tuvimos, pero también hay gente que estuvo sufriendo por el temporal. Así que un abrazo grande y tener harta fe que estas cosas son así. Yo ya tercer grande temporal que he visto en mi vida, y si no tenemos agua también nos complicamos, si llega mucha agua también nos complicamos. Entonces es difícil, el de arriba es el que sabe, y Dios quiera que no tengamos ningún problema humano y que mañana la lluviecita que puede venir sea tranquila y la podamos disfrutar.
0: Me parece muy bien. Oye, saludamos a Arturo Rivera Morales. Sí, hay una distorsión en la pantalla, Arturo, pero tú estás acostumbrado a vernos, pero es justamente los rezagos que quedaron de las telecomunicaciones aquí, que todavía no mejoran al 100%, que es un tema también que lo podríamos conversar también después, porque si bien no tuvimos ningún problema grande aquí, la conectividad fue como lo ha sido en todos lados. Oye, chiquillos, sabemos que hay gente que ha sufrido, sabemos gente que todavía está sufriendo, ¿eh? Gente que le va a costar, pero como lo decía muy bien con Juan Pizarro, con Nelson Julio, tranquilidad, porque este país es virtuoso y dicen que después de las grandes tormentas vienen las flores, así que seguramente se van a levantar como lo han hecho siempre y bueno, seguir adelante. Y nuestro objetivo es justamente apoyarlos anímicamente, hablando de lo que más nos gusta, que es el fútbol, chiquillos, a esta hora de la tarde, cuando son 16.
2: Una cosa a destacar, don Julio.
0: Dígame.
2: Una cosa a destacar fue que la luz eléctrica nunca se nos fue.
0: Ah, claro. Sí.
2: Entonces, cuando se hacía la noche y uno veía que estaba todo alumbradito, como que el ánimo lo tenía encima.
0: Sí.
2: Es distinto ver la noche oscura sin saber qué va a pasar al otro día. Que
0: la incertidumbre, la lluvia, qué pasó aquí, qué pasó allá. Sí, no. en eso fue vital que tuviéramos por lo menos la luz eléctrica para poder guiar nuestros, como dice don Juan, nuestras intenciones de qué estaba ocurriendo. Estamos hablando de lo que ocurrió acá, independientemente
3: local,
0: de lo que ocurrió en la región, que fue terrible, ¿eh? Sí. En algunos casos las crecidas de las quebradas fueron gigantes. Aquí en Piscoel, que es la comuna de Paihuano, si bien hubieron aumento de quebradas, la verdad que no producieron tanto daño. Producieron daño según rompieron algunos deslindes. Embarraron algunos lugares de acceso, cortaron el tránsito, pero no fue tan desastroso. Gracias a Dios no se afectaron viviendas ni tampoco pérdidas de vida, ni mucho menos.
2: Y lo bueno es que durante todo el temporal estuvimos comunicados vía terrestre,
0: sí,
2: por las maquinarias que estuvieron presentes, que estuvieron despejando las quebras.
0: Las máquinas, claro.
2: Entonces eso también se agradece.
0: Y un tema también, contarle a los amigos que hoy día, si bien es cierto, se llama a no venir al valle, pero hoy día también hay una capacidad turística, una capacidad hotelera, de restaurantes, que necesitan recuperarse.
2: Correcto.
0: Y en ese sentido llamamos a una visita sumamente
2: responsable
0: y que vengan con cuidado, porque como les digo, aquí lo que tenemos para ofrecerles grandes paisajes, ¿eh? Hermosos paisajes y la calidad humana que siempre hemos contado, ¿eh? Y también darle una buena noticia a los familiares que están preocupados de los de sus familias aquí específicamente en la comuna de Paihuano, que pueden venir a visitarlos, porque a veces también es necesario el cariño, digamos, de venir a verlos cómo están, si necesitan algo, y para eso decirles, como decía don Juan Pizarro, que la vialidad de aquí de la comuna de Paihuano y de Vicuña también ha mejorado casi en un 90%, aquí en Paihuano un 100%, con un trabajo extraordinario de la municipalidad en habilitar las quebradas, en habilitar los derrumbes, todo lo demás. Y en Vicuña también hay un esfuerzo grande que se está haciendo, sobre todo ahí en Leyva, en San Carlos, que era súper complicado, hoy día lo tienen ya solucionado. Y don Nelson Julio, que lo mandamos de inspector hoy día a la ciudad de La Serena, nos puede contar un poco eso, cómo le fue en el viaje hoy día en cuanto a la vialidad, don Nelson Julio.
1: No, yo no fui el día, fui el sábado.
0: El sábado, más encima.
1: ¿Cómo? El sábado a las 4 de la mañana me estaba yendo.
0: ¿Cómo está?
1: Bien, está bien. Y ayer tocó ir a Vicuña, está la quebrada de Leyva, que tuvimos que devolvernos a pasar por Peralillo porque no había ningún aviso.
0: ¿Pero cuándo eso fue? ¿Ayer?
1: El sábado.
0: Sí, pero no, por eso. No.
3: Es que todavía no la. No,
1: pero,
3: no,
1: para, pero ayer ya estaba.
3: Sí, ayer ya la arreglaron.
0: Actualizar la información y decir que hoy día ya está.
2: Ya está actualizado.
0: Ah, don Juan, ¿también viajó y cuándo viajó
2: sí,
0: usted?
2: Sí, yo viajé el martes de Coquimbo porque ya estaba.
0: Estaba todo ok.
3: Yo quiero destacar, mira, lo que tú recién decías. Acá, mi señora me contaba que nunca dejaron de tener agua, luz y televisión.
0: Exactamente.
3: Y eso yo creo que es súper importante.
0: Muy importante.
2: Por eso lo que yo te decía, porque había luz y había televisión para entretenerse en la noche, para mirar. Oye, y si tú estás sin luz, sin nada, y que llueve y no sabes qué crees que va a pasar mañana, si no tenés.
3: Yo lo viví en Serena y lamentablemente una semana sin agua.
0: Sí,
3: ahí es complicado, había que estar midiéndose cómo lavarse para poder estar un poco bien, pero yo al quinto día recién me pude pegar una ducha calientita, pero no había agua, y es lo peor.
0: Ahora, el tema del corte del agua es justamente por la crecida del río.
3: Del río, sí, dejó
0: que los estanques de agua, que son las que decantan.
3: La reserva.
0: Y las pueden utilizar como agua potable, estaban todas embarradas, entonces llegar nuevamente a un proceso de poder estabilizarla es complicado. Pero hay también un trabajo que tienen que hacer de ingeniería las empresas para, sabiendo que suceden estas cosas, tener un modo operandi de que puedan controlar esta situación.
2: Correcto.
0: Yo creo que ahí, ¿qué es lo que hizo nuestra APR aquí en Paihuano? Que estuvieron a la altura,
3: sí,
0: guardando las dimensiones, sobre todo poblacional, pero así todo, guardaron las providencias, manejaron que las napas no se
2: contaminaran.
0: Se contaminaran, no contaminaran, pero se embarraran
2: más,
0: con agua,
2: claro,
0: con agua fluvial.
3: Y en siempre ese sentido, va con barro, entonces.
0: Claro. Entonces, al ponerse turbia, no pueden controlar el cloro, la nitidez del agua y todo lo demás. Bueno, eso es lo que ocurre acá, que estamos muy tranquilos y contentos de que pudimos capear bien este temporal. Y bueno, bendita el agua para nosotros los del Valle del Elqui, bendita el agua, bendita la nieve, que tiene una importante cuota de acumulación. Una importante. Hoy día lo estaba escuchando antes de que ustedes entráramos al aire, hablaban de una cantidad importante de nieve en algunos sectores de la cordillera. Así que qué bueno que hay harta nieve y eso significa, don Nelson Julio, que según su experiencia histórica, que vamos a tener un buen año de ¿cómo se dice? De fardo, no, de alimentación de nuestros animalitos. Cordillera, ¿no? ¿No?
1: Sí, pero también está la duda, porque están empezando a decirse que la lluvia va a llegar hasta el otoño del próximo año. Entonces, ahí en la... Pero no creo que sea tan violento como hasta ahora.
3: No creo.
1: Ahí debe ser más moderado. Pero, como dice el Dios grande, lo manda el agua cuando más la necesitamos.
2: Sí, la idea es que muchos meteorólogos comentan, otros que comentan, la idea es enfocarse en una sola situación nomás. Dios sabe lo que hace.
1: Y ya tenemos la experiencia.
2: Correcto.
0: Me parece muy bien.
3: Nuestros cerros se van a poner muy bonitos, ¿eh?
1: Ya
3: se ve el color.
1: El mol está todo por ahí.
3: La naturaleza es tan que le cae agüita y las semillas germinan al tiro. Ya hay parte del cerro que se ven verdecitas.
0: Bueno, pero eso va a ser todo materia de lo que se viene y se preumbra después de la lluvia. Y esperemos que las lluvias de ahora sean un poquito más suaves. Y bueno, lo que siempre hablamos nosotros, esto es cíclico, se vivió en otras épocas, en años muy anteriores se vivieron, así que bueno. Pero lo que nos concentra a esta hora de la tarde, chiquillos, cuando son las 8 minutos para las 20 horas, en un rato más, O'Higgins versus Boca Junior en Rancagua, un partido que puede marcar un antes y después de O'Higgins de Rancagua.
2: Muchas posibilidades, porque O'Higgins perdió 1-0 nomás ya con Boca, así que
0: sí, hay muchas posibilidades. Pero hagamos un repaso, chiquillos, de lo que quedamos en stand-by después de esta lluvia. Vamos a hacer un repasito así rápidamente. El campeonato Anfur Paihuano quedó stand-by ya teniendo campeones o posibles campeones. O sea, un campeón seguro, que es la segunda división, y un posible campeón en la primera división. ¿No, Juan Pizarro?
2: Ya está campeón.
0: De veras. Saludemos a Marquesa entonces.
3: Sí, Marquesa. En primera campeón y Pisco, Unión Pisco.
0: En segunda división.
2: Tengo la tabla, la última.
0: Vamos a dar la tabla, la última, chiquillos.
2: En segunda división, Unión Pisco ya, campeón con 37 puntos. Seguido por Deportivo Alianza con 29, Unión Marquesa con 21, Estrella del Oriente con 18, Huracán con 17, Colo Colo 12, Peñarol 12 y El Pozo con 6. Falta una fecha de este campeonato. Y en primera división, Unión Marquesa, como ya se sabe, es campeón con 33 puntos, seguido por El Pozo con 28, Unión Pisco con 26, Alianza con 16, Colo Colo con 15, Huracán con 15, Estrella del Oriente con 14 y Peñarol con 6. Esa es la última tabla que tengo acá en este momento, ya con los dos campeones en ambas series.
0: No, espectacular. Tenemos ya un campeonato terminado, lo dijimos el otro día.
1: Falta una fecha.
0: Sí, pero prácticamente terminado. No se juega este domingo, ¿verdad?
2: No.
0: ¿La situación de las canchas cómo están?
3: Yo creo que la próxima semana,
1: tiene más inconveniente los senios, porque ahí en Vicuña las canchas de Atoya.
0: Para allá vamos inmediatamente a ver cómo está el campeonato.
2: Yo creo que el próximo domingo, si Dios quiere, termina. Se juega.
0: Ah, ya, pero este
2: domingo
0: no. El otro domingo.
2: Sí. Ya. Porque las canchas están actas. Sí, están bien.
0: No hay nada.
3: Aquí en la comuna de Paihuano.
0: Sí. Pero dígame que no hay nada mejor que jugar en una cancha mojadita.
3: No, sí, bueno. Rico.
0: Bueno, sí. Bueno, y con lluvia, mejor así en cancha tierra.
3: Sí, mejor todavía.
0: Yo me acuerdo de haber jugado partidos aquí en Piscolqui con lluvia, ¿no, Nelson Julio? ¿Se mojó alguna vez don Nelson Julio bajo la lluvia?
1: Todo el tiempo.
2: Jugamos en la cancha de la Estrella del Oriente una vez nevando, acuérdate. Unión Pisco, Estrella del Oriente.
1: Y yo era arquero.
0: Eso es para dimensionar que aquí habían grandes temporales y yo no estoy diciendo ni mucho menos que hoy día la gente es un poquito más alarmista, pero hoy día a lo mejor la problemática que tenemos hoy día frente a estos frentes de mal tiempo, de buen tiempo, como le quieran llamar, es que tenemos más concentración de gente, hay más caminos, hay más conexión, hay más cañerías, hay de todo. Entonces llegaban estos mismos temporales y la verdad es que la gente hacía la vida normal.
1: Nuestros abuelos, nuestros papás pasaron por eso y...
0: Pero lo que está contando don Juan Pizarro, se jugaba con nieve.
2: Nosotros en Orcón jugamos con nieve con Nelson Julio, Unión Pisco, Chero Oriente.
0: Que entretenía una pelota amarilla.
2: Sí, pelota amarilla.
3: Ahí les quedó la cabeza blanca.
0: Ah, claro, ahí les quedó la cabeza blanca. Oye, sí, yo me acuerdo también de campeonato de Anfur, donde era muy re difícil suspender los partidos ante
2: lluvia. No se suspendían.
1: No, porque en la noche el gimnasio era un... Bueno, cuando llegó el gimnasio, bueno, pues... Pero se jugaba también en la cancha de fútbol,
0: baby fútbol. Ya, el baby fútbol, sí, pues sí. No, pero estamos hablando del fútbol en general, las canchas del campeonato.
1: No, aquí Durán, porque no había cancha de pasto, ya estaba la...
0: No, pero me refiero a que la gente igual jugaba.
3: ¿Se jugaba?
1: Sí, no, sí, se jugaba igual.
0: No, sí, independientemente de lo otro, pero se jugaba igual. Oiga, y bueno, entonces estamos en que a lo mejor termina el campeonato esta, la otra semana, como dice. O sea, vamos al tema del senior. ¿Qué pasa con senior? Quedó también inhabilitado porque, como decía don Nelson Julio, ¿usted tiene alguna realidad de las canchas, don Nelson Julio, de lo que está pasando en Vicuña, donde se juega casi el 100%, el 90% de los partidos ahí en
1: el campo? Por lo menos en dos canchas que quedan separadas por el camino, la de Joaquín Vicuña y la de
2: Alameda.

0: Está difícil Vicuña, como dice don Nelson Julio, sí, por la, está difícil. Por la cancha y todo lo demás. Pero bueno, porque yo le digo que no hay mejor elemento, yo creo que para los futbolistas que me están escuchando, no hay mejor elemento de nutrición de alma que hacer deporte, cuando están estos problemas y seguramente salir de la digamos de la problemática
1: del estrés.
0: Yo creo que es muy importante tomar en cuenta eso. Ok, chiquillos, eso entonces vamos a esperar. El próximo martes seguramente ya tenemos más información concreta de la vuelta del fútbol amateur a nuestro querido Valle de Elqui. Así es que esperar de que todo salga muy bien. Me imagino que tanto si se suspende esto, se suspende el fútbol infantil que estaba desarrollando la escuela de fútbol. Porque la realidad de la escuela de fútbol es que está jugando con equipos de la Serena, de todos lados. Entonces,
2: yo tengo entendido que este sábado parece que depende de la lluvia. Está programado como para jugar una fecha, parece. Lo que vi que puso. ¿Cómo se llama?
3: Felipe.
2: Parece que hay. Puede que se juegue, depende del temporal o la lluvia que caiga.
0: Es difícil.
2: Yo creo que va a ser difícil.
0: Yo no especularía.
4: Si llega a llover mañana, ya las quebrazos van a subir un poquito más.
0: No, que yo la pregunta que te hago tendría que ser con un equipo muy local, porque me imagino que en la Serena Coquimbo no están en ningún tipo de condiciones.
1: No, nada.
0: Yo creo que tienes que haberte visto otra cosa, pero yo no creo que Felipe haya tomado ese dicho, ¿no? Porque yo creo que las condiciones para. Y va encima niños.
1: Sí, no.
0: Viajar con niños en una zona que está.
1: Yo pienso que la actividad física esta semana, no, nada, cero.
0: No, yo creo que además los traslados.
1: Sí, no está
0: complicado. Yo creo que ya una familia puede trasladarse tranquilamente a dar una vuelta al valle, el paisaje, todo, pero a nivel institucional es complicado.
1: No.
0: Por eso yo creo que también se suspenden las cosas. Y yo creo que en el tema de las damas también pasa lo mismo, el campeonato de damas.
1: No, también está suspendido.
2: Acá aclara el tiro. Dice, buenas tardes apoderados, se informa que el campeonato se reinicia el sábado 8 de agosto.
0: Ya, el 8 de agosto cae en la próxima semana.
2: Por eso aclaramos todo.
0: Sí, mejor que no, porque puede haber alguna desvirtuación de la información. Claro, el 8 de agosto, ya para que quede súper claro. Chiquillos, vamos a hablar, la verdad que hay muchos temas, hay muchas cosas que... Este programa era como para alcanzarnos, para hablarnos, porque no había... A don Nelson Julio no lo veíamos hace un mes.
4: Y esto que falta agosto.
0: Falta agosto, exactamente.
2: Ya vamos a pasar.
0: El Hugo se nos había quedado allá en Serena. Don Juan Pizarro estaba enfermo. Entonces, para que los auditores entiendan cuál es la problemática de esta vuelta de programa. Vamos a tener seguramente, aprovechando ya el término de los campeonatos, el análisis de lo que se vivió. Técnicamente vamos a esperar a nuestro profesional de las comunicaciones, como es Baltasar, para que nos venga a dar una información correcta del Mundial de Fútbol. No debe estar muy contento Baltasar con el resultado del Mundial. Lo estamos saludando de aquí de la radio, así que... A propósito, queríamos contarle algo. A ver, chiquillo, un audito, dígame.
2: Lo que pasa es que, mira, acaba de ponerme mi hijo un mensaje que viene viajando de Santiago y viene escuchando nuestra radio.
0: Ah, le mandamos un saludo.
2: Un saludo para mi hijo, Hugo, y me dice, ya está lloviendo a la altura de las tacas.
0: Ah, miércoles.
2: O sea, vienen llegando, pero a la altura de las tacas.
0: No vaya a ser que tu hijo lloviendo. Vaya trayendo Oye, chiquillo, yo que tengo aquí en mis manos. Mandémonos a Hugo. ¿Quién es él? ¿El Hugo, chico?
2: Hugo Alexis.
0: Ah, ¿y viene solo o viene con el gemelo?
2: Con su señora.
0: Ah, con su señora. La saludamos también a la señora. Oye, me llegó un auditor acá, al set de la radio, y trajo un regalo para nuestro profesional del Mundial, Baltasar, que tiene. ¿Cuántos años tenía?
2: Siete años.
0: Dice. El regalo dice, Baltasar, te queremos felicitar por todos tus conocimientos que demostraste del Mundial y del fútbol en general. Éxito en la vida, una familia admiradora de usted. Ah, mira, tiene un regalo, así que se lo vamos a hacer llegar al Baltasar, que nos va a traer toda la información del Mundial muy pronto, chiquillo, un niño de 7 años.
2: Yo también le traje un regalito de Brasil.
0: No le puedo creer.
2: Sí, una camisetita que ojalá Dios quiera que le guste y...
0: ¿Puedes decir el equipo o sorpresa?
2: Brasil.
0: Ah,
2: la camiseta de Neymar.
0: Mira.
2: Sí, ojalá Dios quiera que le guste.
0: Le mandamos un saludo entonces a Baltasar para que el próximo. El martes va a estar regalado. Don Nelson Julio, ¿algún regalo, alguna cosa? No, ya.
4: No.